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3: 20 horas, 30 minutos.

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1: La UDI confirmó que no firmará la acusación constitucional contra el ministro de Economía, Nicolás Grau. El partido argumentó que impulsar dicha medida contradice el tono republicano, dialogante y de unidad que el presidente José Antonio Kast transmitió en su pasada cuenta pública. La tenista rusa Mirra Andreeva, de 19 años, clasificó a su primera final de Grand Slam tras vencer contundentemente a la ucraniana Marta Kostyuk por 6-1 y 6-2 en las semifinales de Roland Garros, donde buscará el título en París. La reconocida artista y cineasta iraní Marjane Satrapi, célebre creadora de la novela gráfica Persepolis, falleció a los 56 años en París. El editor de sus obras informó que la autora sufría una profunda depresión y murió de tristeza tras años en el exilio.
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7: 21 horas, 4 minutos.

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1: El CERNAC se sumó a la alerta del ISP por 15 marcas de preservativos no autorizados y defectuosos ingresados al país, acusando desprotección total de los consumidores. El organismo exigió el retiro inmediato de los productos del mercado para prevenir riesgos sanitarios. El senador Iván Moreira presentó un proyecto de ley que exige un quórum mínimo de participación del 20% del padrón en las elecciones internas de los partidos políticos. La iniciativa busca legitimar a las directivas y evitar que cúpulas minoritarias controlen las colectividades. El senador Esteban Velázquez calificó como un serio error basar la regulación de los casinos en línea solo en recaudación impositiva, sin abordar la ludopatía ni proteger a menores. Advirtió que la actual propuesta del gobierno legaliza el juego clandestino sin controles sociales mínimos.
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2: 22 horas.

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1: 23 horas.

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1: 0 horas.

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1: Una de la madrugada, un minuto.

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1: 2 de la madrugada, 2 minutos.

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2: 2 de la madrugada, 59 minutos.

0: 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Buena mini.
1: Buena, le va al alumno. Esta es la banda de Juan Brizuela. No te olvidí. Ahí tenés que pedir el tema. ¡Chao, loco!
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1: 4 de la madrugada, un minuto.

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1: 5 de la madrugada. Un minuto.

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2: 6 de la mañana.

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2: 6:00 a.m. 31 minutos.

0: 6 de la mañana, 41 minutos.
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0: 6 de la mañana, 56 minutos.
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1: El aumento en la expectativa de vida de los perros ha llevado a especialistas a enfatizar la importancia de una nutrición adecuada durante la etapa senior. Mantener la masa muscular, favorecer la digestión y proteger los órganos aparecen como factores clave para una mejor calidad de vida. El exministro Harald Beyer tildó de mala idea la acusación constitucional contra el exministro de Economía Nicolás Grau, señalando que carece de fundamentos jurídicos robustos y que no merece ese tratamiento. Advirtió que estas herramientas dañan la política y el crecimiento del país. La PDI recuperó 4 grúas de alto tonelaje avaluadas en más de 5.413 millones de pesos. Las máquinas mantenían encargo por apropiación indebida tras no ser devueltas a una empresa extranjera de arriendo minero.

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3: 7 de la mañana, 2 minutos.

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2: 7 de la mañana, 28 minutos.

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0: 7 de la mañana, 55 minutos.
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5: 8 de la mañana.

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2: ¿Qué tal? ¿Cómo están? Les saluda Carlos Maturana. Les doy la bienvenida a esta nueva edición de noticias, donde sabremos de la Tesorería General de la República que comenzó a embargar propiedades por morosidad, el CAE. Abordaremos los detalles de la acusación constitucional contra exministro Grau, que será ingresada durante la próxima semana. Hablaremos de la rebaja presupuestaria en salud que fue defendida por el Ejecutivo.
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2: El aumento en la expectativa de vida de los perros ha llevado a especialistas a enfatizar en la importancia de una nutrición adecuada durante la etapa senior. Mantener la masa muscular, favorecer la digestión y proteger los órganos aparecen como factores clave para una mejor calidad de vida de tus animales de compañía. De esto nos da cuenta María Belén Araya en la siguiente nota.
3: Los perros viven más años que antes gracias a avances en medicina veterinaria, una mejor alimentación y una mayor preocupación de las familias por su bienestar. Esto ha ampliado la etapa senior, que en algunos casos puede representar hasta un tercio de su vida. Según el médico veterinario Diego Rugieles, especialista en nutrición, uno de los principales desafíos es asegurar que sus años adicionales se vivan con buena calidad. Entre los cambios asociados al envejecimiento destacan la pérdida de masa muscular, menor actividad física y mayores exigencias para distintos órganos.
4: Los perros se consideran en su mayoría en las razas medianas a partir de los 7 años como perros ya maduros o perros senior. Para razas pequeñas a partir de los 10 años y para razas grandes o gigantes a partir de los 5 años. Una de las principales consideraciones es su cambio del metabolismo, donde ellos empiezan a principalmente a perder más masa muscular, tienen un metabolismo más lento y empiezan algunos órganos como el riñón, el hígado, páncreas y corazón a tener algunas fallas por deficiencias.
3: El especialista advierte que un perro senior no solo necesita consumir menos calorías, sino recibir una alimentación diferente. También se destaca la importancia de una buena digestión y del aporte de antioxidantes para enfrentar el deterioro celular. Los especialistas recomiendan no esperar la aparición de problemas para cambiar la alimentación, sino anticiparse al proceso de envejecimiento para favorecer una vejez activa y saludable.
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2: Diputados del Partido Republicano y del Partido Nacional Libertario ingresarán el próximo lunes la acusación constitucional contra el exministro de Hacienda Nicolás Grau, apuntando a eventuales inconsistencias detectadas en la administración de las finanzas públicas durante el gobierno del expresidente Gabriel Boric. La acción surge tras antecedentes expuestos por el actual ministro de Hacienda Jorge Quirós en el último informe de finanzas públicas, donde se habrían identificado diferencias vinculadas a la gestión encabezada por Grau. El libelo contaría con más de 40 páginas y reuniría las firmas necesarias para ser presentado formalmente ante la Cámara. Sin embargo, la ofensiva ha evidenciado divisiones dentro de la oposición. Mientras republicanos y libertarios lideran la iniciativa, parlamentarios de la UDI, Renovación Nacional y Evópoli han manifestado reparos respecto de la estrategia. Una vez ingresada, la acusación será derivada a una comisión revisora compuesta por 5 diputados. Posteriormente, el exsecretario de Estado será notificado y dispondrá de 10 días para presentar su defensa, ya sea personalmente o a través de un abogado. El proceso culminará con un informe de la comisión que recomendará aprobar o rechazar la acusación. Luego, la Cámara deberá pronunciarse sobre su admisibilidad y fondo. Para avanzar al Senado, el libelo requerirá el respaldo de al menos 78 diputados, cifra que por ahora genera incertidumbre entre sus impulsores.
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2: Autoridades verificaron 4.000 metros de leña copiados para familias de Coyhaique y otras comunas de Aysén. El beneficio espera los últimos trámites administrativos antes de iniciar su distribución para apoyar a hogares durante el invierno.
0: La región de O'Higgins.
2: La municipalidad de Rancagua inició licitaciones para recuperar ciclovías en Avenida San Martín y Avenida La Compañía. Los trabajos consideran pavimentos, demarcaciones, cruces y elementos de seguridad para mejorar 5 kilómetros de recorridos urbanos.

0: La Tesorería General de la República comenzó el embargo de bienes raíces a deudores morosos del crédito con aval del Estado, CAE. La medida busca recuperar los fondos fiscales comprometidos tras agotarse las instancias previas al cobro. Este procedimiento judicial afecta directamente a los titulares de los créditos o a sus avales que no han regularizado su situación. El embargo de propiedades es una de las etapas más severas para asegurar el pago de la deuda acumulada. Desde el organismo estatal hicieron un llamado urgente a los usuarios y usuarias rezagados para que normalicen su estado financiero. Para ello se mantienen habilitadas opciones de reprogramación y convenios de pago en sus oficinas y plataformas digitales. La acción judicial reabre el debate sobre la alta morosidad del CAE y los mecanismos de cobranza pública. Las autoridades enfatizan en la importancia de pactar soluciones alternativas antes de que los bienes raíces sean rematados. El financiamiento del sistema público de salud volvió a instalarse en el centro del debate político tras la discusión de los ajustes presupuestarios para 2026. Durante la comisión se confrontaron posiciones respecto al uso de los recursos y las prioridades del sector. El informe completo lo trae Pablo Ortiz.
1: La Comisión de Salud del Senado recibió este jueves al ministro de Hacienda Jorge Quirós y a la ministra de Salud Mai Chomalí, quienes defendieron la rebaja presupuestaria aplicada al sector y las medidas impulsadas para contener el gasto fiscal durante el 2026. En su exposición, Quirós sostuvo que parte de las dificultades financieras del Estado responden a lo que calificó como un fraude social, ejemplificando con deudores del crédito con aval del Estado que tendrían capacidad de pago. Sus declaraciones fueron duramente cuestionadas por la senadora comunista Carol Cariola.
2: En paralelo a que el ministro nos plantea de que la manera de resolver este llamado o mal llamado fraude social por la vía de cobrarle, digamos, a estas familias, uno dice, mira, ese es el plan de este gobierno y del ministro Quirós. Utilizar finalmente a los más pobres para que se hagan cargo de pagar el déficit fiscal. Mientras tanto, en la comisión de al lado, el ministro seguía justificando, por su intermedio presidente, ¿cómo le van a reducir el impuesto corporativo a las grandes corporaciones de nuestro país?
1: Por su parte, la ministra Mai Chomalí aseguró que no habrá nuevos recortes de recursos, sino una redefinición de prioridades presupuestarias, destacando programas como la atención primaria de salud universal.
3: Solo recalcar que la campaña invierno tiene un presupuesto específico, que no se va a ver afectado ninguna atención ni a los niños, ni a los adultos por enfermedades respiratorias, ni ningún otro programa clínico. No hay ningún programa clínico que esté reducido en esta etapa. Y recordarle que el presupuesto de la campaña de invierno es muy superior a la del año pasado.
1: Finalmente, la autoridad explicó que se revisarán procesos como el uso de pabellones, horas profesionales, compra de medicamentos e insumos, asegurando que no se han eliminado programas asistenciales y que los recursos públicos deben administrarse con mayor responsabilidad en beneficio de todos los usuarios del sistema de salud.

0: Hoy viernes 5 de junio se conmemora el Día Mundial del Medio Ambiente y para esta edición el Programa de las Naciones Unidas para el Medio Ambiente impulsa la campaña Ahora por el Clima, una iniciativa que busca movilizar a gobiernos, ciudades, empresas y personas frente a las señales de alerta que está entregando el planeta. Según cifras de Naciones Unidas, las medidas de transformación ambiental podrían evitar hasta 9 millones de muertes prematuras hacia 2050, principalmente mediante la reducción de la contaminación atmosférica. En contraste, la falta de acción climática podría significar una pérdida cercana al 4% del Producto Interno Bruto Mundial cada año para mediados de siglo. Al respecto, se refirió la investigadora del Instituto de Ecología y Biodiversidad, doctora Eugenia Gallo.
1: En el Día Mundial del Medio Ambiente, hablar de acción por el clima es también hablar de biodiversidad. La ciencia nos muestra que los ecosistemas sanos son capaces de regular la temperatura, proteger el agua y ayudan a reducir los impactos de los eventos extremos.
0: Especialistas advierten que las ciudades cumplen un rol clave en este desafío, aunque generan más del 70% de las emisiones globales de gases de efecto invernadero, también pueden transformarse en parte de la solución mediante infraestructura verde, protección de ecosistemas urbanos y estrategias que permitan reducir temperaturas y mitigar riesgos asociados a eventos climáticos extremos. En el caso de Chile, los especialistas recuerdan que el país figura entre los más vulnerables a los efectos del cambio climático, enfrentando fenómenos como sequías prolongadas, incendios forestales, inundaciones, pérdidas de glaciares y procesos de desertificación. Por ello, el llamado en esta jornada es a impulsar tanto acciones individuales como políticas públicas que permitan avanzar en la protección del medio ambiente y la adaptación frente a los desafíos climáticos.

0: El CERNAC respaldó una alerta sanitaria del Instituto de Salud Pública y pidió suspender el uso de 15 marcas de preservativos comercializados sin certificación ni registro vigente. La autoridad advirtió riesgos para la salud y solicitó informar los casos a organismos competentes. Ornella Mellado con el informe.
1: El Servicio Nacional del Consumidor se sumó a la alerta sanitaria emitida por el Instituto de Salud Pública y llamó a los hombres a no utilizar 15 marcas de preservativos que se comercializan sin las certificaciones requeridas. Esta situación podría generar desprotección y riesgos para la salud. Así lo explica Camila Zamorano, jefa del área de salud de Aprofa.
2: El riesgo de utilizar condones que no cuenten con el debido registro sanitario otorgado por el Instituto de Salud Pública es que podrían no cumplir adecuadamente su función de prevenir infecciones de transmisión sexual y embarazos no deseados o no planificados. Además, productos sin control sanitario pueden presentar fallas en sus materiales, problemas de almacenamiento o incluso generar efectos nocivos para la salud. Por eso, es fundamental fijarse siempre en que los preservativos cuenten con registro sanitario vigente y adquirirlos únicamente en lugares establecidos y autorizados.
1: Según informó el ISP, estos productos carecen de verificación de conformidad y de registro sanitario vigente, por lo que no existen antecedentes que permitan garantizar su calidad, seguridad ni desempeño durante su uso. La autoridad sanitaria indicó que la comercialización de sus preservativos incumple disposiciones del Código Sanitario. Por ello, recomendó a quienes los hayan adquirido suspender inmediatamente su uso. El llamado se extendió a establecimientos y prestadores de salud para difundir la información entre usuarios y profesionales, junto con revisar sus inventarios para verificar la presencia de esos productos y evitar su comercialización.
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0: Salud reforzará la vacunación domiciliaria en Magallanes para aumentar la cobertura de la campaña de invierno. La región registra el porcentaje más bajo del país, con 63,1% en medio de una etapa de alto contagio respiratorio.
3: La región del Ñuble.
0: Un clan familiar de El Carmen fue formalizado por integrar una asociación ilícita dedicada a vender madera robada. La investigación apunta a ganancias superiores a 3 mil millones de pesos con incautación de vehículos, armas, inmuebles y madera.
3: La región de los Lagos.
0: La empresa de electricidad Saesa registró 241 pacientes electrodependientes en Osorno y Del Ranco. La institución además reforzó su plan de atención preferente y respaldo energético y monitoreo ante cortes, beneficiando a usuarios y usuarias que dependen del equipo médico conectado a la red eléctrica.
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0: La Superintendencia de Electricidad y Combustibles, SEC, prohibió la venta de 3 modelos de hervidores de la marca Reco, comercializados en Chile entre octubre de 2025 y mayo de 2026. Esto tras detectar fallas que podrían poner en riesgo la seguridad de los consumidores. La medida afecta a los modelos RHE-802C, RHE-172P y RHE-25 Grand. Según explicó el organismo fiscalizador, los productos presentan un defecto en su base, la que no cuenta con el nivel de aislamiento adecuado frente a la humedad. De acuerdo con la SEC, esta condición podría provocar cortocircuitos, electrocuciones e incluso incendios durante su uso. Por ello, se ordenó retirar los productos del mercado mientras se desarrollan las investigaciones correspondientes. Paralelamente, la institución formuló cargos contra Falabella luego de constatar que la empresa comercializó 4.876 hervidores con problemas de certificación. Entre las irregularidades detectadas se incluyen productos vendidos con informes de certificación rechazados y otros que carecían completamente de la certificación de seguridad exigida por la normativa.
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0: La Red Ambiental Ciudadana de Osorno conmemorará el mes del medio ambiente con jornadas de plantación nativa. Las actividades serán abiertas a la comunidad y buscan fomentar el cuidado de los ecosistemas y un legado verde local. Eso es todo por el momento. Nos encontramos en la siguiente edición de Noticias.
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0: 8 de la mañana, 20 minutos.
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0: 8 de la mañana, 29 minutos.
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2: Sociedad Contractual Minera Carola entregará 20 becas jóvenes de pueblos originarios a estudiantes de Tierra Amarilla que pertenezcan a comunidades indígenas y que se encuentren cursando estudios superiores técnicos o profesionales. El proceso de postulación al programa Becas Jóvenes de Pueblos Originarios estará abierto del 18 de mayo al 5 de junio de 2026. Para postular, los estudiantes deben cumplir con los siguientes requisitos: contar con certificado de acreditación de la calidad indígena emitido por CONADI, presentar certificado que acredite ser miembro de una comunidad indígena de la comuna de Tierra Amarilla, emitido por CONADI, estar matriculado en una carrera en un establecimiento de educación superior, técnico o profesional, reconocido oficialmente por el Ministerio de Educación, no ser postulante beneficiario de otro tipo de beca de similar patrocinio otorgada por la Sociedad Contractual Minera Carola u otras compañías del rubro minero. Para participar en el proceso, ingresa a www.scmcarola.cl, completa el formulario en línea y adjunta la documentación solicitada.
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0: 8 de la mañana, 31 minutos.

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1: Muy buenos días Atacama, muy buenos días a todos quienes nos escuchan aquí a través de la red de emisoras de Candelaria Radio. Estamos arrancando este programa del día de hoy de Trajinando la Mañana por Candelaria Radio a través de la red de emisoras más grande de la provincia de Copiapó en el 106.7 de la frecuencia modulada, señal que llega para todo Copiapó y Tierra Amarilla. También estamos en el 104.1 FM, que cubre todo el valle de Copiapó, también la comuna de Los Loros, la 89.1, canal de frecuencia modulada para Caldera y Bahía Inglesa. Estamos también por fmcandelaria.cl, nuestra señal online, y la aplicación de Candelaria Radio, aplicación disponible para iPhone y para Android. Hoy día viernes, claro que sí, día viernes 5 de junio de 2026. Vamos a ver si podemos acceder aquí a la temperatura del momento aquí en la capital regional de Atacama. A ver si lo permite nuestro sistema meteorológico. A esta hora indica 12 grados la temperatura, mayormente soleado. En breve vamos a estar ya con el pronóstico del tiempo, en minutitos, en segundos nada más directamente. 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Ya, ahora sí, vamos con el tiempo, sí, pues vamos con el tiempo que nos entrega como siempre la Dirección Meteorológica de Chile. A ver si podemos acceder aquí ya al sistema de la Dirección Meteorológica. Estamos actualizando. Por mientras les recuerdo que el WhatsApp Candelaria es el más 569-8454-5644. Ya, tenemos acá el pronóstico, vamos con la presentación.
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3: 8 de la mañana, 39 minutos.

Este es el pronóstico que nos entrega la Dirección de Meteorológica de Chile a esta hora, para toda la región de Atacama. Comenzamos por El Salvador, que el día de hoy tendrá una máxima de 26 grados. La mañana se presenta con cielos nublados, situación climatológica, que se mantendrá durante todo el día de hoy. Esto incluye la tarde y la noche, cielos nublados en El Salvador. La temperatura máxima para hoy será de 26 grados.

Vamos a Chañaral ahora para contarles que en el Chañaral el día de hoy habrá una temperatura máxima de 16 grados. La mañana se presenta con cielos cubiertos variando a nublado. Ya por la tarde, cielos nublados en el Chañaral. Y en la noche, cielos cubiertos, mayor cantidad de nubes en Chañaral el día de hoy. La máxima 16 grados para el día de hoy. A esta hora, la estación meteorológica de Caldera indica que hay 13 grados en esta comuna. Se espera para hoy una máxima de 17 grados. En la mañana recibe a Caldera con cielos cubiertos variando a nublado. Por la tarde, cielos nublados, aunque habrán algunas briznas de sol en el cielo. En la noche, eso sí, estará completamente cubierto de nubes y repetimos la máxima para hoy en Caldera, 17 grados. Llegamos ahora al Huasco para contarles que el día de hoy en el Huasco habrá una temperatura máxima de 17 grados. La mañana se presenta con cielos cubiertos, mayor cantidad de nubes, nada de sol en el Huasco durante la mañana. Durante la tarde, si bien estará nublado, indica esto, también habrá algunas briznas de sol en el cielo durante la tarde en el Huasco. En la noche, cielos cubiertos y la máxima para hoy en el Huasco, la reiteramos, 17 grados.

Llegamos a Vallenar para contarles que en Vallenar el día de hoy habrá una máxima de 21 grados. En la mañana se presenta con cielos cubiertos y neblina variando a nublado. Por la tarde, cielos nublados, algunas brisnas de sol. Y en la noche, la misma situación, nublado, aunque en algunos momentos, en algunos pasajes, se podrá llegar a ver la luna. La máxima para hoy en Vallenar, 21 grados.

Llegamos a Freirina ahora para contarles que hoy en Freirina habrá una máxima de 21 grados, con cielos nublados, aunque algunas brisnas de sol acompañarán durante el día de hoy. Por la tarde, cielos nublados, se mantiene el mismo pronóstico, pero también con algunas brisnas de sol. En la noche, eso sí, cielos completamente cubiertos, no se verá la luna, eso sí, en Freirina esta noche. La máxima para hoy, 21 grados. Y llegamos rápidamente a Copiapó, donde el día de hoy en Copiapó habrá una máxima de 21 grados. Mañana se presenta con nubosidad parcial, aunque una mayor cantidad de sol. Por la tarde, cielos nublados, pero aumentarán las nubes, pero se seguirán viendo todavía por ahí algunas brisnas, algo de solcito habrá durante la tarde del día de hoy, aunque mayor presencia de nubes. Y en la noche, cielos nublados, también se verá un poquitito la luna, en este caso, durante la noche, y la máxima para hoy en Copiapó, la capital de la región de Atacama, 21 grados.

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1: 8 de la mañana, 48 minutos.

Estas son las efemérides para el día de hoy aquí en Candelaria Radio. Comenzamos a revisar qué pasó un día como hoy en Chile y en el mundo. Bien, un día como hoy nos vamos a ir hasta el año 1991 porque en nuestro país Colo-Colo gana la Copa Libertadores de América. Un día como hoy, el Club Albo hace historia al golear por 3-0 a Olimpia de Paraguay en el Estadio Monumental, coronándose campeón de la Copa Libertadores de América. Dirigidos por Mirko Josic, se convirtieron en el primer y hasta ahora único equipo chileno en levantar el trofeo de clubes más importante del continente, desatando una fiesta nacional imborrable. Así que a todos los hinchas de Colo-Colo que están celebrando este día, felicitaciones, por supuesto, ¿no? Por este tremendo triunfo que fue en el año 91 y claro, quedó la historia del deporte nacional, parte del libro dorado de la historia nacional, de la historia del deporte nacional. Así que felicitaciones ahí a Colo-Colo que está cumpliendo un nuevo aniversario del triunfo de la Copa Libertadores de América. La obtención, mejor dicho, de la Copa Libertadores de América. Vámonos al mundo de la ecología porque hoy día es el Día Mundial del Medio Ambiente, establecido por las Naciones Unidas en 1972, en la jornada global más importante para concientizar, ¿no?, y sobre la protección de nuestra naturaleza. Es una fecha ideal para reflexionar sobre el impacto de nuestras industrias y promover soluciones técnicas sustentables. La electromovilidad, el reciclaje y el cuidado de los paisajes únicos y la biodiversidad de nuestras regiones. Vámonos al mundo de la literatura porque un día como hoy de 1898 nace Federico García Lorca. En España nace uno de los poetas y dramaturgos más brillantes e influyentes del siglo XX. Miembro clave de la generación del 27, autor de obras cumbres como Bodas de Sangre y Romancero Gitano. Su literatura fusionó las raíces populares con la vanguardia antes de su trágica muerte al inicio de la Guerra Civil Española. Vámonos al mundo de la música. Hoy vamos a hablar de íconos del punk, rock y baterías legendarias. En 1952 nace Nico McBrain, el carismático y veloz baterista de la legendaria banda de heavy metal Iron Maiden. La diosa de metal, claro que sí, que celebra hoy su cumpleaños. Con su técnica impecable de un solo pedal de bombo y su energía incombustible, McBrain ha sido el motor rítmico detrás de los grandes himnos de la banda desde los años 80. Y un día como hoy, del año 2012, en el mundo de la música, fallece Didi Ramón. Se conmemora la partida del bajista, cofundador y principal compositor de Los Ramones, su icónico conteo de 1, 2, 3, 4, y sus líneas de bajo rápidas y directas definieron el sonido, la actitud y la estructura mecánica del punk rock a nivel mundial. Y un dato curioso, un día como hoy de 1981, en los Estados Unidos de América, el Centro para el Control de Enfermedades publica un informe técnico describiendo 5 raros casos de neumonía en pacientes previamente sanos. Este boletín científico se considera el primer informe oficial sobre la epidemia de VIH-SIDA, marcando el inicio de una de las batallas médicas y científicas más complejas e importantes en la era moderna. Y hasta el día de hoy no se ha podido ganar esa batalla, lamentablemente. Son ya las 8:52. Importantes en la era moderna. Y hasta el día de hoy no se ha podido ganar esa batalla, lamentablemente. Son ya las 8:52.

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1: El Mundial de Fútbol 2026 comenzará el jueves 11 de junio con el partido inaugural entre México y Sudáfrica en el Estadio Azteca. El torneo, que incluye 48 selecciones y 104 partidos, finalizará con la gran final el domingo 19 de julio en Nueva York. El gobierno de

0: Perú anunció que recibirá la visita del Papa León XIV a finales de año, probablemente en noviembre. El pontífice planea realizar una gira de 3 días que incluirá 3 ciudades peruanas y otros 2 países de la región aún no confirmados. La PDI y la Fiscalía incautaron un camión con 18 toneladas de cobre robado que sería trasladado hacia Perú. El operativo dejó 2 detenidos extranjeros y elevó a más de 70 toneladas el cobre recuperado este año.
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13: 9 de la mañana, 2 minutos.

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1: 9 de la mañana, 7 minutos.
2: Es el radar de tránsito Candelaria que hasta ahora presentamos la información del tránsito aquí en Candelaria Radio para contarles cómo está el centro de la capital regional a esta hora, las calles, ¿no? Si están con tráfico denso o con tráfico moderado. Contarles de momento que a esta hora el acceso por Ruta 30, pasado Avenida El Palomar, a la altura de la bifurcación, comienza el tráfico muy intenso en este acceso hacia Copayapu y Colipí. Tráfico muy intenso en este sector, velocidad media de 9 kilómetros por hora. Ingresamos ya al centro de la capital regional para contarles que en Chañarcillo a esta hora también tenemos tráfico denso. Este tráfico denso comienza en la esquina de Colipí y termina, en este caso, en la esquina de Calle Salas, en Copiapó. Así que en este sector, tráfico denso a esta hora. Claro, siguiendo el sentido de la calle, eso sí, sería desde Salas hasta Colipí. Así que ahí está ese dato, ese primer dato que les entregamos a esta hora de la mañana. Tráfico moderado en este caso en Salas, esto es en Copiapó, esto comienza desde pasaje Salas y termina a la altura de Los Carrera. ¿Dónde más tenemos a esta hora tráfico denso? Tenemos tráfico denso, no muchos lugares más, ¿eh? Circunvalación se ve despejado a esta hora, calle Vallejo también despejada, Los Carrera despejado, Chacabuco despejado. Claro, para sumar, podríamos decir que en calle Lautaro a esta hora presenta tráfico denso, esto es desde el acceso por circunvalación y llegando a la altura de poco antes, bastante antes, sí, pero para que lo tengamos como referencia, de la estación de ferrocarriles. Es básicamente el acceso a calle Circunvalación. Es lo que de momento les podemos contar a esta hora de la mañana aquí en el radar de tránsito Candelaria. Por cierto, siguiente reporte desde el mediodía.

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A esta hora comenzamos a revisar informaciones nacionales e internacionales en titulares, lo que está marcando el pulso de la jornada a esta hora. Contarles, vamos a revisar aquí los titulares que tenemos para el día de hoy. Hombre queda en riesgo vital tras ser acribillado en Colina, recibió 20 disparos. El homicidio es frustrado, en este caso es investigado por la Policía de Investigaciones. Encuesta Black and White del Mercurio, gran mayoría, un 67%, defiende el registro de vándalos y más del 60% respalda que sancionados pierdan beneficios sociales. Además, un 75% apoya la salida de los dos subsecretarios. Informaciones internacionales indican que Estados Unidos sanciona al dictador de Cuba y miembros de la familia Castro. Estamos hablando de Díaz-Canel, quien ya había sido penalizado en julio del año pasado. Usaron telescopios de ALMA y con esto hallaron pruebas del viento que sale desde agujero negro central de la Vía Láctea. Juez ordena a candidato de la Espriella, candidato de la derecha colombiana, a dejar de usar la camiseta de la selección de Colombia en campaña. Lo interesante de esta sentencia que da entrega a la justicia colombiana es que un día después el presidente Gustavo Petro apareció con la camiseta colombiana. Llama la atención, al menos si es por uso político, me parece que es interesante marcar ese punto. Empresa vincula incendio de bodega en Isla de Pascua con conflicto por antenas. Aseguran que reforma a ley indígena dará certeza legal a arriendo informal de tierras. En el plano internacional, Pedro Sánchez, presidente de España, sale al paso de la trama del PSOE para sabotear investigaciones de corrupción. Nunca avalé, dijo en este caso el mandatario. Y en el mundo de los deportes, les podemos contar que... ¿dónde teníamos esa noticia? Que estaba bien interesante... ¿A qué hora hoy juega la Roja Femenina la final ante Ecuador en las clasificatorias al Mundial? ¿Y quién transmite? Aquí también se puede revisar la tabla, ¿no?, de resultados para ver cómo va la Roja, que en este caso la Roja Femenina, ¿no?, que está también jugando sus clasificatorias al Mundial. Las informaciones nacionales e internacionales que les contamos a esta hora de la mañana, 9:16, en Candelaria Radio.

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Comenzamos a revisar noticias locales aquí en Candelaria Radio. Son las 9 de la mañana con 22 minutos. Contarles en este caso que dictan prisión preventiva para un imputado por abuso sexual a menor en un local comercial de Copiapó. El juzgado de garantía de Copiapó decretó la medida cautelar de prisión preventiva para un sujeto imputado por el delito de abuso sexual en contra de una víctima menor de edad. La resolución judicial se dio tras la audiencia de formalización de cargos solicitada por la Fiscalía Local, determinándose el ingreso inmediato del procesado al recinto penitenciario de la ciudad. Según los antecedentes expuestos ante el tribunal por el fiscal Leonel Ibacache, el hecho ilícito ocurrió en un espacio de libre acceso público. De acuerdo con la denuncia oficial, el imputado ingresó a un almacén comercial donde se encontraba la afectada, lugar donde procedió a cometer la agresión sexual aprovechando las condiciones del entorno. Tras la denuncia, el Ministerio Público instruyó de inmediato las diligencias investigativas a la Brigada Investigadora de Delitos Sexuales, la BRISEX, de la Policía de Investigaciones. Los detectives especializados lograron establecer la dinámica de lo ocurrido y acreditaron la participación del denunciado gracias a un análisis clave de las cámaras de seguridad del establecimiento. Este elemento probatorio permitió a la Fiscalía sustentar y obtener la orden de detención que fue ejecutada por el personal policial. El fiscal Ibacache confirmó de manera paralela al proceso penal que se activaron los protocolos de contención institucional. Profesionales de la Unidad de Atención a Víctimas y Testigos de la Fiscalía Regional de Atacama ya se encuentran brindando el apoyo y la protección correspondiente a la menor de edad afectada y a su entorno familiar. Y en la música escuchamos a Cristian Castro, esto se llama Almohada 9.24.

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1: Sociedad Contractual Minera Carola entregará 20 becas jóvenes de pueblos originarios a estudiantes de Tierra Amarilla que pertenezcan a comunidades indígenas y que se encuentren cursando estudios superiores técnicos o profesionales. El proceso de postulación al programa Becas Jóvenes de Pueblos Originarios estará abierto del 18 de mayo al 5 de junio de 2026. 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oficialmente por el Ministerio de Educación, no ser postulante beneficiario de otro tipo de beca de similar patrocinio otorgada por la Sociedad Contractual Minera Carola u otras compañías del rubro minero. Para participar en el proceso, ingresa a www.scmcarola.cl. Completa el formulario en línea y adjunta la documentación solicitada.
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4: 9:32.
1: En FM Candelaria, informamos el horario de tronaduras para el día de hoy, juntos a las empresas mineras de la comuna. En conformidad con el acuerdo suscrito con la comunidad de Tierra Amarilla y las autoridades.
5: Tengan todos muy buenos días y saludos cordiales desde Centrales aquí en Candelaria Radio. Damos paso a un informativo de tronaduras para el día de hoy, informativo que como siempre llega por cortesía de las empresas mineras de la comuna, quienes nos han hecho llegar el horario de tronaduras de sus respectivas operaciones. Comenzamos este informativo revisando la información que nos envía hasta ahora Sociedad Punta de Cobre, Sociedad Anónima Pucobre. Para sus operaciones, que son Mina Punta de Cobre, Mina Manto de Cobre, Mina Granate y Mina Tránsito. En la primera hablamos de Mina Punta de Cobre. El día de hoy se realizarán doble jornada de tronaduras de producción. La primera jornada de tronaduras será en el horario de 13:30 a 14 horas. y la segunda, en este caso, será de 19:30 a 20 horas. Repetimos, reiteramos, hoy Mina Punta de Cobre realizará tronadura de producción en doble jornada. Esto es en el horario de 13:30 a 14 horas la primera tronadura y de 19:30 a 20 horas la segunda tronadura. En tanto, el resto de operaciones, hablamos de Mina Manto de Cobre, Mina Granate y Mina Tránsito, para el día de hoy no presentan tronadura de producción. Informa la Gerencia de Operaciones de Minas de Sociedad Punta de Cobre, Sociedad Anónima Pucobre. Vamos ahora con la información que nos envía Sociedad Contractual Minera Atacama Cosan, que indica que hoy viernes 5 de junio del presente año, en jornada matinal, esto es de 8 a 8 y media de la mañana, no se realizaron tronaduras de producción en sus operaciones principales. Informa la Gerencia de Operación Mina de Sociedad Minera Atacama Cosan. Y cerramos este informe con Sociedad Contractual Minera Carola, que indica que el día de hoy, viernes 5 de junio de 2026, en jornada matinal de 7 y media a 8 de la mañana, Mina Carola, su operación principal, no realizó tronaduras de producción. Instrumento de perforación y tronadura de la Superintendencia de Ingeniería de Sociedad Contractual Minera Carola.

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1: Nueve de la mañana con 36. Continuamos aquí en Trajinando la Mañana por Candelaria Radio, la radio que está más cerca de ti. Miren, vamos a revisar esta información que está bien interesante. Les cuento que Atacama está impulsando una alianza entre educación e industria para fortalecer la formación técnico-profesional. Con el objetivo de fortalecer el capital humano regional y preparar a los futuros trabajadores para los desafíos productivos que enfrenta Atacama este jueves, se desarrolló, en dependencias de la Seremi de Educación, la cuarta sesión de la Mesa Intersectorial Talento Técnico Atacama 2050 MITA. La instancia, en este caso, reunió a representantes del gobierno regional, la delegación, las seremías de educación, minería y energía, además de empresas mineras, instituciones educacionales y organizaciones vinculadas al desarrollo territorial, quienes abordaron estrategias para mejorar la vinculación entre la educación técnico profesional, necesidades actuales y futuras del mercado laboral. Uno de los principales temas acordados durante la jornada fue la necesidad de generar una coordinación permanente entre el sector público, privado y educacional para responder a la creciente demanda de trabajadores especializados que requerirán los proyectos de inversión proyectados para la región. En este contexto, el director ejecutivo de Fundación Conexium, Juan Álvarez Guzmán, destacó la importancia de consolidar una gobernanza que permita dar continuidad a las iniciativas de formación técnica. Álvarez agregó que actualmente hay representantes del mundo empresarial, instituciones de educación y organismos públicos, lo que permitirá proyectar acciones sostenibles para enfrentar los desafíos que traerán las futuras inversiones en Atacama. Por su parte, el gobernador regional de Atacama, Miguel Vargas Correa, valoró el trabajo colaborativo desarrollado en esta instancia y destacó la importancia de preparar a la región para los importantes proyectos de inversión anunciados en sectores como minería y energía. La autoridad también destacó las inversiones que el gobierno regional ha destinado al fortalecimiento de la educación técnico-profesional, incluyendo recursos para la renovación de equipamientos en establecimientos educacionales de la región. Desde el sector privado, la superintendenta de Relaciones Comunitarias de Goldfields, Katia Bordoli, relevó el trabajo de la compañía que desarrolla junto a establecimientos educacionales de la provincia de Chañaral para acercar a la formación de los estudiantes a las necesidades reales de la industria. Bordoli indicó además que actualmente los perfiles más requeridos por la industria minera corresponden a especialidades relacionadas con la mantención y operación minera. En tanto, la delegada presidencial regional de Atacama, Sofía Cid, enfatizó la importancia de que las futuras oportunidades laborales beneficien principalmente a trabajadores de la región. La cuarta sesión de MITA 2050 busca avanzar desde la planificación de, en este caso, medidas o acciones concretas, promoviendo iniciativas de formación dual, alternancia educativa, fortalecimiento de competencias y empleabilidad. Todo esto con el propósito de que los jóvenes de Atacama puedan acceder a mejores oportunidades laborales y responder a los requerimientos de los principales sectores productivos de la región.

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Son las 9 de la mañana con 49 minutos, con 50 minutos, cae justo el minutero a esta hora. 9 con 50, faltan 10 minutos. Contarles a esta hora que una ronda de impacto moviliza a carabineros en toda Atacama y deja 3 detenidos tras más de 600 controles. Durante la mañana de este día jueves, esto pasaba el día de ayer, se reportó, en este caso, la presencia de carabineros en distintos puntos de Copiapó. Situación que llamó la atención de conductores y transeúntes debido al amplio despliegue policial observado en distintos sectores de la ciudad. La razón de este operativo quedó al descubierto horas más tarde. Se trató de una nueva ronda impacto desarrollada por carabineros a nivel nacional. Todo esto con el objetivo de controlar, fiscalizar e intervenir espacios afectados por la criminalidad. El Atacama, coronel Robinson Villarroel Pastén, explicó los alcances del procedimiento y entregó un balance de los resultados obtenidos durante la jornada. El despliegue policial se realizó de manera simultánea en las distintas provincias de la región, involucrando recursos humanos y logísticos en varias comunas de Atacama. La autoridad destacó además que este tipo de servicios forman parte de una estrategia permanente de prevención y persecución del delito que se ha reforzado durante los últimos meses en la región. Finalmente, Villarroel reiteró el llamado a la comunidad a respetar las normas vigentes y a denunciar los hechos delictuales para facilitar de esta manera el trabajo investigativo y la fiscalía. La ronda impacto se extendió entre las 6 y las 9 de la mañana y formó parte de un operativo nacional destinado a reforzar la seguridad, aumentar la presencia policial y detectar infracciones o personas requeridas por la justicia. La verdad, una excelente iniciativa la que está llevando en este caso Carabineros de Chile, ¿no? Con estas rondas impacto. Y es muy bueno porque además no se anuncian, no son informadas estas rondas. Eso me parece muy bueno porque aumenta de esta manera el factor sorpresa y es más fácil, ¿no? Lograr en este caso dar con personas que están incumpliendo la ley, ¿no? Y que obviamente se tiene que aplicar la justicia, ¿no? Y que en este caso es la detención de estas personas, de estos individuos. Así que me parece muy bien lo que hace Carabineros de Chile, de la zona de Atacama. Así que felicitaciones a todos ellos que hacen una gran labor. ¿Qué sería Chile sin carabineros? ¿Qué sería Chile sin carabineros? La verdad es que de ellos, en este caso, cada 27 de abril y todos los días hay que acordarse de ellos. Y felicitaciones a todos ellos que hacen una gran labor. ¿Qué sería Chile sin carabineros? ¿Qué sería Chile sin carabineros? La verdad es que de ellos, en este caso, cada

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1: La Roja enfrentará a Portugal en un amistoso internacional este sábado 6 de junio a las 13:45 horas de Chile. El partido se disputará en el Estadio Nacional do Jamor, en Oeiras. La Tesorería General de la República inició el embargo de bienes raíces a deudores morosos del CAE para recuperar fondos fiscales. El organismo llamó de manera urgente a regularizar las deudas mediante convenios de pago y reprogramaciones antes de que las propiedades sean rematadas judicialmente. El financiamiento del sistema público de salud volvió a instalarse en el centro del debate político tras la discusión de los ajustes presupuestarios para 2026. Durante la comisión se enfrentaron posiciones respecto al uso de los recursos y las prioridades del sector.

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9: 10 de la mañana, 2 minutos.

10 de la mañana con 13 minutos. Volvemos aquí al Trajinando la Mañana de Candelaria Radio, la radio que está más cerca de ti. Contarles hasta ahora una triste noticia que nos llega desde el otro lado de Argentina. Triste noticia para el mundo de la música. Muere el histórico músico argentino Carlos El Indio Solari, en este caso a los 77 años. Carlos El Indio Solari falleció a los 77 años de edad. Durante la mañana de este viernes se reportó el fallecimiento, el lamentable fallecimiento del músico argentino Carlos Indio Solari a los 77 años. Medios transandinos confirmaron que el histórico líder de Patricio Rey y sus redonditos murió durante esta madrugada. El Indio Solari falleció en su domicilio en la ciudad de Buenos Aires y de momento se desconocen las causas de su muerte. Hace 10 años el ícono del rock argentino sufrió un diagnóstico de Parkinson que comenzó a alejarse de los escenarios. Su último concierto fue en Olavarría en el año 2017. Luego de la separación de Los Redondos, el cantante continuó ligado a la música junto a los fundamentalistas del aire acondicionado. Esto acaba de ocurrir hace pocos minutos, se confirmó el triste fallecimiento, la partida de este destacado músico, ¿no?, de la música argentina, Carlos El Indio Solari, a los 77 años de edad.

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Son las 10 de la mañana con 13 minutos. Volvemos aquí al Trajinando la Mañana por Candelaria Radio. Contarles a esta hora que erradican microbasurales en Copiapó e instalan para el retiro de escombros en Balmaceda Norte. Un extenso operativo de mitigación y limpieza se está desplegando en la población Balmaceda Norte, respondiendo a una sentida demanda de la comunidad local ante la proliferación de focos de insalubridad. Las intervenciones coordinadas entre los dirigentes vecinales y la municipalidad de Copiapó comenzaron días atrás con el despeje de un punto crítico en la intersección de calle Urmeneta con Colo Colo, donde se eliminó un vertedero clandestino y se ejecutaron labores de poda de árboles. Las faenas se concentraron posteriormente en las inmediaciones de la calle Simón Bolívar, un sector de alta complejidad debido a la gran acumulación de residuos de diversa índole y escombros de la cancha deportiva del barrio. Respecto al desarrollo cronológico de estos trabajos y el despliegue técnico que se ha ejecutado en los puntos más críticos del sector, el presidente de la Junta de Vecinos Balmaceda Norte, Marco Castillo Arreaza, detalló el alcance de las obras. La planificación de la Dirección de Operaciones Municipal contempla extender las faenas durante los próximos días hacia otras vías estructurantes de la población que presentan diagnósticos similares, por ejemplo, en las calles Unión y Brasil. Estas acciones complementan la reciente instalación de tolvas comunitarias provisorias, una medida diseñada especialmente para que los residentes puedan deshacerse de los elementos de gran volumen, electrodomésticos en desuso y materiales que habitualmente no son retirados por los camiones recolectores domiciliarios del sistema concesionado de aseo. El dirigente Marco Castillo Arreaza manifestó que al abordar la persistencia de las gestiones vecinales y la importancia de la llegada de la infraestructura de acopio pesado para dar una solución concreta a las solicitudes de los pobladores. Bueno, pese al avance que significan estas jornadas de erradicación de microbasurales, la sustentabilidad de la medida genera preocupación en la dirigencia, debido a también a la acción de terceros y al manejo inadecuado de los residuos domiciliarios. Las autoridades vecinales recalcaron que los camiones recolectores mantienen sus rutas lunes, miércoles y viernes, por lo que llamaron a respetar estrictamente este calendario. El presidente de la comunitaria, Marco Castillo, indicó que frente a la necesidad de mantener el orden logrado y la relevancia de los propios habitantes, denuncian activamente a quienes ensucian los espacios públicos de la población. La mantención a largo plazo de la población Balmaceda Norte dependerá entonces ahora de un esfuerzo conjunto y sostenido entre la fiscalización municipal y el compromiso ambiental de los propios residentes. El ex piloto en Copiapó sentará un precedente para la recuperación de otros espacios públicos tomados por la basura en la capital regional, demostrando que la organización vecinal y la denuncia oportuna de patentes de vehículos infractores constituyen herramientas clave para preservar las condiciones sanitarias y de seguridad en los barrios residenciales.

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5: 10 de la mañana, 27 minutos.
6: 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En conformidad con el acuerdo suscrito con la comunidad de Tierra Amarilla y las autoridades.
7: Tengan todos muy buenos días y saludos cordiales desde nuestros estudios centrales aquí en Candelaria Radio. Damos informativo de tronaduras para el día de hoy, informativo que, como siempre, llega por cortesía de las empresas mineras de la comuna, quienes nos han hecho llegar el horario de tronaduras de sus respectivas operaciones. Comenzamos este informativo revisando a esta hora las informaciones que nos envían, en este caso, los amigos de Sociedad Punta de Cobre, Sociedad Anónima Pucobre. En este caso, para sus cuatro operaciones, que son Mina Punta de Cobre, Mina Manto de Cobre, Mina Granate y Mina Tránsito. En la primera, hablamos de Mina Punta de Cobre. El día de hoy se realizarán tronaduras de producción en doble jornada. Mina Punta de Cobre el día de hoy realizará tronaduras en el horario de 13:30 a 14 horas y en el horario de 19:30 a 2. Repetimos, reiteramos, Mina Punta de Cobre hoy realizará tronadura de producción en el horario de 13:30 a 14 horas y de 19:30 a 20 horas. En tanto, el resto de operaciones, hablamos de Mina Manto de Cobre, Mina Granate y Mina Tránsito, para el día de hoy no presentan tronadura de producción. Informa las operaciones de minas de Sociedad Punta de Cobre, Sociedad Anónima Pucobre. Vamos ahora con la información que nos envía Sociedad Contractual Minera Atacama Cosán, que informa que el día de hoy, viernes 5 de junio de 2026, en el horario de 8 a 8 y media de la mañana, no se realizaron tronaduras de producto en las operaciones principales de Atacama Cosán. Informa la gerencia de operaciones. Y cerramos este informe con Sociedad Contractual Minera Carola, que informa que el día de hoy, viernes 5 de junio de 2026, en jornada matinal de 7 y media a 8 de la mañana, no se realizaron tronaduras de producción en Mina Carola. informa el Departamento de Perforación y Tronadura de la Superintendencia de Ingeniería de Sociedad Contractual Minera Carola.

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Son las 10 de la mañana con 32 minutos y volvemos aquí al Trajinando la Mañana solamente por Candelaria Radio, la radio que está más cerca de ti. Contarles a esta hora que un volcamiento de tracto camión en Cuesta Pajonales deja un lesionado leve y moviliza a equipos de emergencia. Esto ocurría el día de ayer, un accidente de tránsito se registró durante, bueno, la madrugada de este jueves en la Ruta 5 Norte, específicamente en el tramo de la concesión que une las ciudades de La Serena y Vallenar. El hecho ocurrió a las 4 de la mañana con 22 minutos a la altura del kilómetro 586, esto en el sector conocido como Cuesta Pajonales, afectando directamente al flujo vehicular que se desplazaba en sentido sur a norte. Por causas que aún se investigan, un tractocamión sufrió una violenta volcadura mientras transitaba por la mencionada zona geográfica, caracterizada por sus complejas pendientes y curvas. A pesar de la magnitud del impacto y las características del vehículo de carga, el conductor del camión resultó completamente ileso, en tanto su acompañante sufrió lesiones de carácter leve, siendo asistido en el lugar de forma oportuna. Tras el incidente, personal de la empresa concesionaria de la ruta rápidamente al sitio del suceso para activar los protocolos de mitigación. Los operarios permanecieron en este caso en el sector realizando intensas labores de limpieza de la calzada, todo esto con el fin de retirar los escombros y asegurar la vía, por lo que se hace un llamado, en este caso se hacía un llamado el día de ayer a los automovilistas a conducir con la máxima precaución y a respetar la señalización de emergencia al transitar por la Cuesta Pajonales.

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10:43, volvemos aquí al Trajinando la Mañana de Candelaria Radio, más cerca de ti. A esta hora vamos a comenzar a revisar titulares e informaciones de nuestro sitio web fmcandelaria.cl. A esta hora contarles que delegada Sofía Cid en Inca de Oro, estamos resolviendo en terreno las preocupaciones de los vecinos. La delegada presidencial regional de Atacama, Sofía Cid Bersalovich, y la seremi de Obras Públicas, Paula Guerrero Saro, llegaron hasta la localidad de Inca de Oro para revisar en terreno el avance de los trabajos de mitigación que se desarrollan en la quebrada Langostura, una intervención que busca entregar una mayor tranquilidad a las familias del sector. Por muchos años, los vecinos de Inca de Oro han vivido esta preocupación cada vez que hay un evento meteorológico. No estamos hablando solo de una quebrada o de maquinaria trabajando, estamos hablando de áreas que quieren vividad. Por eso, como gobierno del presidente José Antonio Kast, estamos en terreno, escuchando y avanzando en soluciones concretas para responder a una necesidad que la comunidad venía planteando hace mucho tiempo, señaló en este caso la delegada presidencial regional, Sofía Cid. La autoridad agregó que el trabajo refleja el compromiso del gobierno con una gestión cercana y presente en los territorios. Los trabajos consideran limpieza, retiro de sedimentos y mejoramientos del cauce con apoyos de maquinaria del MOP para favorecer el escurrimiento de las aguas y disminuir riesgos ante futuros eventos meteorológicos. La delegada Sofía Cid destacó que este avance es resultado del trabajo coordinado entre la comunidad, el municipio y los servicios públicos. Finalmente, la autoridad regional reafirmó que la delegación mantendrá el despliegue territorial para seguir abordando las necesidades de las distintas localidades de Atacama. Para las familias de Inca de Oro, estas obras significan mucho más que maquinaria trabajando, significan tranquilidad, prevención y la certeza de que sus preocupaciones fueron escuchadas. Esta información usted la puede revisar en nuestro sitio web fmcandelaria.cl.

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0: Desde la mañana con 54 minutos, continuamos aquí en el Trajinando la Mañana de Candelaria Radio, revisando hasta ahora noticias que están en nuestro sitio web fmcandelaria.cl. Contarles que Capstone Coop Manto Verde impulsa una nueva etapa de formación en Chañaral para fortalecer la empleabilidad. Con el inicio de los cursos de auxiliar de casino y auxiliar de aseo industrial, Capstone Cooper Manto Verde comenzó en este caso por cuarto año consecutivo al programa Aprendizajes para el Desarrollo en la comuna de Chañaral, una iniciativa que busca fortalecer el desarrollo de técnicas y blandas y así potenciar la empleabilidad local, todo esto mediante capacitaciones gratuitas y alineadas a las necesidades del territorio. El programa ejecutado en alianza con la consultora social Articula HC contempla durante 2026 la realización de un total de 9 cursos enfocados tanto en la comunidad como en estudiantes técnicos profesionales del Liceo Federico Varela, consolidando una estrategia de formación que contempla oportunidades laborales, educación técnica y editorial. La actividad de lanzamiento de la versión 2026 del programa reunió a estudiantes, apoderados y autoridades locales, en este caso en una instancia que reafirmó el compromiso de distintos actores con el desarrollo de talento en el territorio. En este caso, desde Articula HC destacaron que este tipo de iniciativas permiten acercar la formación pertinente a los territorios. Por su parte, quienes hoy comienzan este proceso formativo valoraron la oportunidad de adquirir nuevas herramientas para fortalecer sus posibilidades de inserción laboral y crecimiento personal. Así lo destacó Florencia Rojas, alumna de tercero A de la especialidad de administración del Liceo Federico Varela, comentando que para mí y para mi familia es muy importante la participación en este curso porque me permitirá salir más preparada al mundo laboral con herramientas nuevas que sé que me sirven. Con resultados que respaldan su impacto, el programa Aprendizajes para el Desarrollo se ha consolidado como una iniciativa clave para el fortalecimiento del capital humano en la región de Atacama. Entre 2023 y 2025 ha impartido más de 3.600 horas de capacitación e impactado positivamente la empleabilidad entre los egresados. Son ya las 10 de la mañana con 56 minutos, hora de noticias, informa Radios Regionales.
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2: El gobierno y la Subtel precisaron los alcances de los prefijos telefónicos. El 600 será exclusivo para soporte técnico y el 809 para publicidad no requerida. Además, anunciaron el prefijo 702, que desde 2027 identificará las llamadas de instituciones estatales. Neymar quedó descartado para el amistoso de Brasil contra Egipto tras confirmarse una lesión muscular de grado 2 en su gemelo derecho, lo que lo mantendrá en fisioterapia en Nueva Jersey. Los diputados Jaime Mulet y Marcela Hernando presentaron una querella criminal por la sobreestimación de casi 27.000 toneladas de cobre en Codelco durante 2025. La acción judicial apunta a presuntos delitos de fraude al fisco y administración desleal para adulterar metas y cobrar bonos.
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8: 11 de la mañana, 4 minutos.

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11 de la mañana con 5 minutos, momento en el que vamos a revisar el horóscopo aquí en Candelaria Radio, la radio que está más cerca de ti, por supuesto, en Trajinando la Mañana. Ya saben cómo es nuestro formato habitual de 3 en 3, revisando los signos y siempre separado por su canción de la suerte. Vamos a comenzar con los tres primeros, que son Aries, Tauro y Géminis. Mucha suerte para ellos. Aries dice, puede sentirse como pez fuera del agua en lo laboral, vuelva a las tareas que conoce y le gusta desempeñar. Dice que mal de muchos, consuelo de tontos, pero todavía es posible elegir compañía menos quejumbrosa que la actual. Usted merece más alegría en su vida. Vamos con Tauro, dice lo siguiente. Solo usted parece ver el potencial que hay en esa persona y no se aleja de ella. Cuando haya hecho su trabajo de asesorar, va a surgir con una nueva imagen que a todos va a agradar. Lo romántico se sostiene en actitudes y palabras. Deben ser los correctos para que prenda. Y cerramos este primer bloque del horóscopo con Jefe. Nadie le pide que haga cambios radicales o extremos en su vida. Basta con pequeños ajustes para iniciar nuevas etapas plenas de madurez y experiencia. Solo podrá seguir adelante con la relación de pareja si hace frente a lo que sucede. Ambos deben hacerse cargo de sus errores. Canción de la suerte para estos 13 signos llega junto con Alberto Cortés a partir de mañana.

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Continuamos en el horóscopo de Candelaria Radio, la radio que está más cerca de ti, aquí en el Trajinando la Mañana. Y ahora sí, seguimos con Cáncer, Leo y Virgo. Mucha suerte para ellos. Y revisamos a Cáncer, en este caso dice, esa habilidad para estar de acuerdo con todos y encontrar el hilo que une a todas las posturas, por contradictorias que sea, es el factor que le ha puesto al mando del grupo. Sin apegarse a sus expectativas, el encuentro amoroso será interesante, con matices intelectuales en ambos. Vamos con Leo ahora, dice lo siguiente. Se hace cargo de tareas que han estado postergadas por largo tiempo con el fin de terminarlas. Evite ayudas que le compliquen, solo retrasarán su trabajo. Mientras continúe el conflicto, el amor quedará en pausa, así que no demore en hablar y escuchar. Dialogar es la solución. Y cerramos este bloque del horóscopo con Virgo, que dice, todos saben que usted y nadie se lo discute, así que puede parar de insistir sobre los puntos que deben ser ajustados en el trabajo. Nada de pasar por alto las grietas que aparecen en la relación. Están a tiempo de iniciar un proceso de recuperación. Canción de la suerte para estos tres signos llega junto con Marcos Yunas. Eres mi debilidad.

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1: Continuamos aquí en Trajinando la Mañana por Candelaria Radio, la radio que está más cerca de ti. Estamos revisando el horóscopo a esta hora aquí en el Trajinando la Mañana. Ya continuamos ahora con Libra, Escorpión y Sagitario. Mucha suerte para ellos. Libra dice, mientras que otros desconfían de que haya cambios que realmente transformen el ambiente laboral, usted continúe a nuevo y ellos pronto se pondrán. Solo teniendo pruebas podrá hacer acusaciones. Recuerde que esto puede ser solo su imaginación. Vamos con Escorpión ahora. Lo último que quiere es admitir que no consigue alcanzar su objetivo. Recuerde que todavía puede utilizar un camino alternativo para lograrlo. Abra los ojos porque está a su lado. Un amor estable no se construye rápidamente. Requiere tiempo para trabajarlo y comprometerse. Y cerramos con Sagitario, que dice lo siguiente. Aunque esas opiniones vayan en contra de lo que usted piensa, présteles atención, porque con seguridad esas personas ven algo que usted ha pasado por alto. La mente trabaja en crear ideas erradas sobre el amor, mientras que el corazón se mueve en base a experiencias pasadas. Canción de la suerte para estos tres signos. Llega junto con Alejandro González, Hasta Viejitos.

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11 de la mañana con 22 minutos, volvemos aquí con el horóscopo de Candelaria Radio. Momento de revisar los últimos tres signos del horóscopo, que son los siguientes. Vamos, Tauro, Acuario y Piscis, mucha suerte para ellos. Capricornio dice, evite que sus adversarios sepan lo preocupado que usted está por la competencia. Su temor debe permanecer sin ser conocido. Proyecte una imagen confiada y segura de sí mismo, por mucho que se pierda en sus sueños sobre el amor perfecto, debe abrir los ojos y ver la realidad. Vamos con Acuario. La tecnología no es un misterio para usted y hoy la aplicará en la profesión, dando ejemplo a quienes prefieren mantenerse dentro de lo tradicional y se resisten a los avances. En el amor tiene dos metas contradictorias, una relación estable y también con absoluta libertad. Y cerramos con Piscis este horóscopo del día de hoy, que dice lo siguiente. Su tendencia a ponerse siempre en el lugar de los demás impide que vea lo que le conviene a usted. Es el momento de hacer una pausa y preocuparse de su vida. Parece que el único que en realidad sabe lo que le conviene, es hora de comenzar a escuchar esta voz. Seguimos a esta hora ya con la canción de la suerte para estos últimos tres signos, junto con el grupo Reik, Me Duele Amarte.

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4: 11:31 a.m.
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5: Tengan todos muy buenas tardes y saludos cordiales desde nuestros estudios centrales aquí en Candelaria Radio. Damos paso a un informativo de tronaduras, informativo que, como siempre, llega por cortesía de las empresas mineras de la comuna, quienes nos han hecho llegar de tronaduras de sus respectivas operaciones. Comenzamos este informativo revisando a esta hora la información que nos envía Sociedad Punta de Cobre, Sociedad Anónima Pucobre. Para sus cuatro operaciones, que son Mina Punta de Cobre, Mina Manto de Cobre y Mina Granate, y además Mina Tránsito, claro que sí. Bien, comenzamos revisando Mina Punta de Cobre, que el día de hoy va a tener doble jornada de tronadura de producción. Esta doble jornada será en dos horarios, en este caso, en el horario de 13:30 a 14 horas será la primera tronadura de producción. En tanto, la segunda, en Mina Punta de Cobre, será en el horario de 19:30 a 20 horas. Reiteramos, hoy Mina Punta de Cobre realizará doble jornada de tronadura. Estas tronaduras están programadas para el horario de 13:30 a 14 horas y de 19:30 a 20 horas. En tanto, Mina Manto de Cobre, Mina Granate y Mina Tránsito para el día de hoy no presentan tronadura de producción. Informa la Gerencia de Operaciones de Minas de Sociedad Punta de Cobre, Sociedad Anónima Pucobre. Vamos ahora con la información que nos envía Sociedad Contractual Minera Atacama Cosan. En este caso indica que para el día de hoy, viernes 5 de junio de 2026, en jornada matinal de 8 a 8 y media de la mañana, las operaciones de Atacama Cosan no realizaron tronaduras de producción. Informa la Gerencia de Operaciones, División Mina, de Sociedad Contractual Minera Atacama Cosan. Y cerramos este informe con Sociedad Contractual, que informa que el día de hoy, viernes 5 de junio de 2026, en el horario de 7 y media a 8 de la mañana, su operación Mina Carola no realizó tronadura de producción. Informa el Departamento de Perforación y Tronadura de la Superintendencia de Ingeniería de Sociedad Contractual Minera Carola.

11 de la mañana con 35 minutos. Volvemos aquí al Trajinando la mañana de Candelaria Radio, continuando informaciones hasta esta hora. Un incendio en un asentamiento irregular movilizó a equipos de emergencia en el sector Rosario de Copiapó. Preocupación entre vecinos se generó un incendio registrado la mañana de este viernes en el sector Rosario de Copiapó, emergencia que movilizó a voluntarios de bomberos, personal de carabineros y equipos de la municipalidad hasta calle Jaime Sierra Castillo. El incendio, que también fue reportado por otros vecinos, quienes enviaron registros audiovisuales de la emergencia a través de redes sociales, se registró cerca de las 8:10 de la mañana y afectó un asentamiento irregular emplazado en dicho sector de la capital regional. Tras recibir la alerta, unidades del Cuerpo de Bomberos de Copiapó concurrieron rápidamente al lugar para combatir las llamas y evitar que el fuego se propagara hacia otras estructuras cercanas. En paralelo, Carabineros adoptó el procedimiento correspondiente, mientras que el personal municipal colaboró en las labores de apoyo. De acuerdo con el informe emitido por Senapred, la emergencia fue controlada sin que se registraran personas lesionadas, descartándose además afectaciones a terceros o producto del siniestro. Por ahora, las causas que originaron el incendio no han sido realmente y deberán ser por los peritajes respectivos. Una vez finalizadas las labores de control y evaluación de la situación, Senapred dio por concluido el monitoreo de esta emergencia en la comuna de Copiapó.

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11 de la mañana con 44 minutos y volvemos aquí al Trajinando la Mañana de Candelaria Radio, la radio que está más cerca de ti. Contarles a esta hora que el SAG inicia la campaña de control de la mosca de la fruta en Puerto de Huasco, producto de la detección de un segundo insecto adulto en la zona centro de Huasco. El Servicio Agrícola y Ganadero SAG inició una campaña de erradicación de mosca de la fruta, conocida por su nombre en latín Ceratitis capitata, o su nombre científico también, en la comuna Puerto, que implica trabajos de control fitosanitario, principalmente en patios de viviendas. La inscripción ante el SAC de todo establecimiento comercial de frutas y verduras y acciones de fiscalización al comercio y transporte, entre otras labores. La primera captura se registró a fines de enero en Pasaje San Luis y recientemente se halló otro insecto en una trampa del servicio ubicada en calle Sargento Aldea, lo que obligó al inicio de la campaña de control. Funcionarios identificados del SAC se encuentran trabajando en los alrededores de dichos puntos de control, revisando trampas en cuesta, tomando muestras de frutas hospederas, en este caso, y haciendo el tratamiento al suelo y follaje en propiedades con árboles frutales. Se recalcó que el personal SAC se encuentra identificado con credenciales y vestimentas del servicio. Y ante cualquier duda o inquietud, las personas pueden contactarse con la oficina de Vallenar al fono 512-611-567. Lo leo de nuevo. Lo voy a leer de dos en dos, así es más fácil. 51 26 11 56 7. O escribir al correo, también más fácil todavía, contacto.atacama@sac.gov.cl. Se aclaró que la mosca de la fruta no afecta a la salud humana, sino que es una plaga de importancia económica por la velocidad de su reproducción y el nivel de daño que produce a frutas y hortalizas. El personal del SAC se encuentra físicamente ubicado también en el Centro Comunitario Municipal en calle Sotomayor sin número, espacio cedido por la ilustre Municipalidad de Huasco, institución que está apoyando las labores de control. Hasta este lugar las personas pueden acceder a consultas o avisos. A pesar de que el país es principal en calle Sotomayor sin número, espacio cedido por la ilustre Municipalidad de Huasco, institución que está apoyando las labores de control, hasta este lugar las personas pueden acceder a consultas o avisos. A pesar de que el país está libre del insecto desde 1995, eventualmente se registran brotes puntuales y acotados debido al ingreso de fruta de contrabando por pasos ilegales en la zona norte del país o por fruta no declarada en el equipaje de pasajeros que entran a Chile por los pasos fronterizos habilitados.

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1: Un trabajador de una empresa externa del aeropuerto de Santiago fue detenido tras intentar enviar un cargamento de 14 kilos de cocaína a Sydney, Australia. El estupefaciente, oculto en una aeronave comercial, fue detectado por personal de la PDI antes del despegue. El gobierno presentó un plan para extender el uso de uniformes institucionales a reos vinculados al crimen organizado en recintos penales de alta seguridad. Las vestimentas tendrán colores distintivos según la peligrosidad y carecerán de bolsillos para evitar el ocultamiento de armas o drogas. La Contraloría General de la República no tomó razón del decreto del Minbu, que buscaba modificar el plano regulador para ampliar la cárcel Santiago 1. El ente fiscalizador detectó vicios de forma y fondo, frenando temporalmente la iniciativa de seguridad del gobierno.

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2: 12 horas.

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2: 12 horas, un minuto.
3: Este es el radar de tránsito Candelaria, que a esta hora les informa de cómo está la situación en las calles del centro de Copiapó. Y a esta hora, ya pasado el mediodía, tenemos muchas calles que a esta hora presentan tráfico denso, así que vamos a comenzar bastante rápido. Contarles en primer lugar que el acceso por Ruta 30 a esta hora presenta tráfico muy intenso. Este es el acceso Ruta 30 que conecta hacia Copayapu y también hacia Colipí. En este caso, esto comienza a la altura de Avenida El Palomar, ingresa por Colipí y llega hasta la esquina de José Miguel Infante. A esta hora también contarles que en Los Carrera, tráfico denso entre Avenida Enríquez y Colipí. También tenemos tráfico denso a esta hora en calle Chañarcillo. Esto comienza en la esquina de Hierbas Buenas y termina en la esquina de calle Vicuña Maquena. Calle Salas a esta hora también presenta tráfico denso entre Copayapu y Atacama. Tenemos también tráfico denso en Chacabuco, esto es entre Chañarcillo y llegando hasta la esquina de Los Carrera. Calle Maipú a esta hora también presenta tráfico denso, esto es entre José Miguel Infante y Atacama. Bernardo Higgins a esta hora presenta tráfico denso entre Yumbel y Maipú. Calle Atacama, moderado a esta hora entre las calles Talcahuano y Chacabuco, claro que sí. Avenida Enríquez, sentido circunvalación hacia Copayapu, presenta tráfico denso. Esto comienza a la altura de José Miguel en Copiapó y termina, en este caso, en la esquina de Bernardo O'Higgins. Tenemos también tráfico moderado en José Miguel Infante. Esto es entre Avenida Enríquez y Colipí. A esta hora, como pueden apreciar, mucho tránsito, así que evitar idealmente en este horario ir al centro en la medida de las posibilidades, porque obviamente hay mucho tránsito a esta hora.

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1: Directamente desde Buenos Aires nos visitan los fabulosos Cadillacs hoy en el cafetín de los artistas. Vamos a escuchar sus grandes éxitos, por supuesto, y comenzamos revisando su bibliografía. Contarles que los fabulosos Cadillacs fueron fundados en Buenos Aires a mediados de los años 80 y se consolidaron rápidamente como un de los fundamentales del rock en español y también del ska latinoamericano. Liderados por la distintiva voz de Vicentico y el bajo del señor Flavio, el grupo se caracterizó desde sus inicios por una propuesta ecléctica que integraba ritmos jamaicanos, un poquito de reggae, un poquito de punk y una marcancia de las brass band caribeñas. Su álbum El León de 1992, de inflexión en su carrera, iniciando una etapa de experimentación y éxito comercial que los llevó a liderar la escena musical en toda la región. Son los fabulosos Cadillacs a quienes vamos a escuchar el día de hoy aquí en el Cafetín de los Artistas y comenzamos con este tema, La Luna.

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1: Bueno, a lo largo de los años 90, los fabulosos Cadillacs, en este caso, alcanzaron una relevancia masiva con temas que trascendieron las fronteras y se convirtieron en himnos del rock hispano. Tales éxitos como Matador, Vasos Vacíos y Malbicho, su capacidad para mezclar la energía del rock con letras que exploraban tanto la realidad social como las historias de amor, junto a una puesta en escena vibrante, les permitió agotar estadios en toda Latinoamérica, los Estados Unidos de América y Europa. La versatilidad musical de sus integrantes permitió que el sonido del grupo evolucionara constantemente, consolidando un sello único que los distanció de cualquier etiqueta comercial convencional. En el cafetín de los artistas son los fabulosos Cadillacs. Ahora escuchamos otro de sus grandes éxitos, Matador.

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1: En este 2026, los fabulosos Cadillacs, en este caso, mantienen una vigencia indiscutible, celebrando una trayectoria de más de 4 décadas como una de las bandas más influyentes de la historia del rock en nuestro idioma. Su legado se refleja en la persistencia de sus composiciones, que siguen siendo fundamentales en la cultura popular y en los festivales más importantes del mundo, a través de reuniones y presentaciones en vivo que destacan por su potencia interpretativa, el grupo continúa demostrando que su química musical es atemporal, asegurando su lugar como referentes ineludibles para las nuevas generaciones de artistas y seguidores. Cerramos este especial del Cafetín de los Artistas con un último tema, es de los fabulosos Cadillacs, claro que sí, uno de sus grandes éxitos, Manuel Santillán, El León.
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1: 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En conformidad con el acuerdo suscrito con la comunidad de Tierra Amarilla y las autoridades.
2: Tengan todos muy buenas tardes y saludos cordiales desde nuestros estudios centrales aquí en Candelaria Radio. Damos paso a un informativo de tronaduras para el día de hoy, informativo que como siempre llega por cortesía de las empresas mineras de la comuna, quienes nos han hecho llegar el horario de tronaduras de sus respectivas operaciones. Comenzamos. Sociedad Contractual Minera Carola para su operación principal Mina Carola. Se indica que el día de hoy, viernes 5 de junio de 2026, en el horario de 19:30 a 20 horas, Mina Carola no realizará tronaduras de producción. Y adelantan información para el día de mañana, sábado 6 de junio de 2026. En el 19:30 a 20 horas, Mina Carola realizará tronadura de producción. Repetimos, reiteramos, Mina Carola realizará el día de mañana en el horario de 19:30 horas tronaduras de producción en su operación principal Mina Carola. Informa el Departamento de Perforación y Tronadura de la Superintendencia de Ingeniería de Sociedad Contractual Minera Carola. Vamos ahora con la información que nos envía Sociedad Punta de Cobre, Sociedad Anónima Pucobre, para sus cuatro operaciones, que son Mina Punta de Cobre, Mina Manto de Cobre y Mina Tránsito. En este caso, en Mina Punta de Cobre, el día de hoy habrá doble jornada de tronadura de producción. Estas tronaduras están programadas para el horario de las 13:30 a 14 horas y en el horario de 19:30 a 20 horas. Repetimos, reiteramos, Mina Punta de Cobre hoy tendrá doble jornada de tronadura de producción. La primera tronadura se ejecutará en el horario de 13:30 a 14 horas. En tanto, la segunda se ejecutará en el horario de 19:30 a 20 horas. Indicamos también que las otras tres operaciones restantes, hablamos de Mina Manto de Cobre, Mina Granate y Mina Tránsito, para el día de hoy no presentan tronadura de producción. Es la información que a esta hora nos comparte las estaciones de minas de Sociedad Punta de Cobre, Sociedad Anónima Pucobre. Y cerramos este informativo con Sociedad Contractual Minera Atacama Cosán, que informa que el día de hoy, viernes 5 de junio de 2026, en el horario de 8 a 8 y media de la mañana, las operaciones principales de Atacama Cosán no realizaron tronadura de producción. Informa la Gerencia de Operaciones División Mina de Sociedad Contractual Minera Atacama Cosán.

0: 12 horas con 29 minutos, nos vamos, muchas gracias Ernie, el día de hoy en el Trajinando la Mañana, como siempre por Candelaria Radio. 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Quedan en compañía ahora de los servicios informativos de radios regionales y posteriormente llega el programa Pauta de Juego de Radio Pauta de Santiago con toda la información deportiva. Nosotros nos vamos a reencontrar el día de mañana desde las 9 de la mañana con un nuevo capítulo de Trajinando la Mañana. Por su sintonía, gracias, que tengan una excelente tarde.
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3: Hezbollah rechazó las negociaciones que sostienen Líbano e Israel, calificándolas de humillantes, y advirtió con reanudar ataques armados si no se detienen los bombardeos. El grupo chií asegura que la diplomacia impuesta busca someter al país y debilitar su resistencia militar. La expresidenta Michelle Bachelet se reunió en Beijing con el vicepresidente de China, Han Zheng, buscando apoyos para su candidatura a la Secretaría General de la ONU. Ambos coincidieron en fortalecer el multilateralismo y el rol central de Naciones Unidas ante los desafíos globales. ENAP Magallanes desvinculó a 5 altos ejecutivos de la planta posesión por razones de índole interna, sin profundizar en los motivos. La reestructuración causó preocupación sindical previo al invierno, pero la estatal descartó riesgos en el suministro energético de la zona.
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7: 12 horas, 33 minutos.

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1: Más moderno que ofrece este campeonato del mundo, no el que tiene la mayor tecnología, el que ha hecho, no sé, inversión millonaria en infraestructura, pero sin duda el estadio con más historia
2: de todo el mundial.
1: Del fútbol mundial. Ah. No, del fútbol mundial, de la historia de los mundiales. Es el estadio de la consagración de Pelé, el estadio de la consagración de Maradona, el estadio escenario de dos finales del mundo y de tres inauguraciones. O sea, no hay ninguno que se le pueda acercar siquiera a esa estadística.
2: Absolutamente. ¿Usted, señor Page, cómo le va?
3: Aquí ando. A dos segundos de agarrarme a Connecticut.
1: ¿Pero qué le pasó?
2: Ah, ¿en la calle de aquí abajo?
3: No, no, por allá, más allá.
2: Ah, no, yo aquí también.
3: Venga, es que, bueno, eso es que... Perdón. Te tocan la bocina... Perdón que diga una grosería, no estoy acostumbrado. Y después te tocan la bocina, los pasáis y te hacen gestos por el vidrio.
1: Claro, entonces tú te devuelves.
3: Para el lado, bajémonos. Oh. No, si no, bájate. Y no, y bueno, y
1: por qué preferís que te lo hagan así con. Que
3: no,
1: se tapen la boca.
3: ¿Qué sentido tiene eso?
2: Claro, nada, al peo.
3: ¿Cachai? Entonces después tú lo pasás y miráis por el espejo, así como pasaste, y te hace con los dedos. Para el ladito, bajémonos y lo arreglemos.
2: Yo insto a la municipalidad de Providencia.
1: ¿Ya?
2: A que traigan inspectores.
1: Aquí en esta calle.
2: En la calle Búcar está sacando.
3: No, es terrible. Es de verdad.
2: Hacen aparte, lo que quieren, ¿eh?
3: No, y bueno, en esta calle ya está lo mismo.
2: Estacionan los camiones.
3: En las camiones. Y ahora uno que viene, están todos los camiones de sur a norte,
2: claro,
3: ¿verdad?
2: Sí.
3: Y va uno de norte a sur, pero mirando, con el hazard prendido. Entonces, no lográis pasar.
2: Ah, exacto.
3: Es extraordinario.
2: Ay, ay, ay. Pero bueno.
1: El tema Santiago es así, ¿no?
2: Sí,
1: no,
3: vamos a ayudar. Los felicito por su ciudad.
2: Es verdad. Oiga, vamos a estar hablando hoy de la selección chilena.
1: Sí, señor.
2: Juega contra Portugal.
1: Claro que sí.
2: El partido con el Congo parece que se juega.
3: Sí, confirmado.
1: Sí. Vamos a ver, iban a informar hoy dónde.
2: Claro, pero se juega. Pero
3: hasta
2: se
3: juega. En Madrid podía ser.
2: Programación de la Copa de la Liga. Claro. Vamos a llevar con las tablas, porque hay que como que volver a enchufarse con,
1: sí,
2: con la Copa de la Liga. Está también la programación de la primera B, donde Santiago Morning arriesga pérdida de puntos. Sí. Yo creo que ya me parece suficiente.
3: ¿Qué dijiste, Santiago Morning?
2: Sí, eso no es la vez,
1: la segunda división profesional.
2: Pero digamos que están todos ahí esperando el escritorio.
3: No, pero a mí no me interesa. Hay otro, cuando usted tenga una información de alguien que se le puedan quitar punto en la B, me llama con urgencia.
1: Lo necesito como
3: lo necesito,
1: el agua,
3: pero claro. ¿Sabés cómo voy a buscar a Carleso de la oreja?
2: Vamos a estar hablando, bueno, DLT hoy día nos trae mucha información, ya metido en el Mundial a full.
1: Ahora están durmiendo, me imagino,
2: no,
1: más
2: claro,
1: tarde, ¿no?
2: Durmiendo, absolutamente.
3: Durmiendo la mona.
2: La Católica con lo que va a pasar con Cobresal y hartas cositas más.
1: Sí, señor.
2: Colo-Colo. Va a venir Mirko Josic en septiembre. No lo dejen, sí, tranquilo, ese pobre caballero.
3: Mire, don Mirko, que está igual que cuando dirigía. Yo no sé qué le pasa que no envejece.
1: Hoy se cumplen 35 años del, sí, título de Colo-Colo de la Libertadores.
2: La Copa
1: un día como hoy, hace 35 años, Colo-Colo conquistaba el título de América frente a Olimpia en esa final.
3: Qué increíble, ¿no? Como no, nunca más.
1: Como increíble,
3: qué
1: jamás.
3: Increíble
1: cómo ha pasado el tiempo de rápido.
2: Bueno, nunca más.
3: Y nunca más.
2: Solo una final más.
3: ¿La de Cobreloa?
2: La de Católica.
1: Ah, la Católica del año 93. Exacto.
2: Y después,
1: y después semifinales.
2: Claro,
1: después semifinales de Colo-Colo, la U2.
2: Hasta ahí.
1: Claro.
2: Increíble cómo ha ido pasando el tiempo. Vamos a hablar
1: la U3,
2: de la...
1: perdón, la U3, 96, y después con Marcariani y Poliuso, parece.
2: Creo que sí.
1: Por ahí.
2: Vamos a estar hablando, ya que hablaba de la U, de la Universidad de Chile también. ¡Cuidado!
3: ¿Qué pasó?
2: ¡Cuidado, fútbol chileno!
3: No
2: ¡le advertimos!
3: Jorge, ¡no empecemos, Jorge!
2: ¡Chilín 5635, suban la radio!
1: No se están escuchando, están escuchando.
2: Escuchan, sí, todos los días.
3: Puesto
2: todos
3: los días. Incluso para atrás, para las canchas de Quilín, donde están los árbitros haciendo pesas.
2: Tal cual. Amistosos internacionales no sirven de nada. Ayer que Francia caminando, España caminando, no quieren arriesgar nada, tan fundido. Y por ahí pueden venir sorpresas.
1: Jugaron, o sea, hubo una mixtura y Francia guardó mucho de los que aparecen como titulares. O sea, son todos futbolistas seleccionados, son todos de
2: vamos
1: nivel.
2: A repasar, no sé si tanto feña.
1: Pero me
3: fue dando los minutajes de nivel.
2: O sea, es una cómo
1: arranca
2: que arranca
1: y después,
2: cuánto rato juegan.
1: Y después, exacto, a eso me refiero. Y vamos, bueno, perdió Francia, empató España con Irak.
2: Sí. Después Florentino, sí, que está en campaña, dijo que va a hacer una oferta de 150 millones de dólares por un jugador y empezó a dar algunas características o intentar adivinarlo.
3: Michael Owen.
2: tenemos hartas cositas, ¿eh? Con Jorgito a cargo del buque, la Catita con los guantes puestos, Agustín listo y dispuesto también, los borrachos del control, para hablé con la Fran en la mañana a pesar de sus vacaciones.
1: Sí, no te puedo creer.
2: Le dije, Fran, viernes, asadito, yo pongo la carne. Y me dice, Coque, dos cosas. Uno, te pedí el día libre.
1: Claro.
2: Y dos, ya te dije, ya, no cabemos,
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2: Hola, ¿qué tal? ¿Cómo les va? Muy, pero muy buenas tardes. Pauta de Juego en el aire, no, en todos nuestros diales, en todas nuestras plataformas, en todos lados. Súmese, participe con nosotros en este capítulo 2034 con el hashtag PautaDonut.
1: Sí, señor.
2: 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Adivina el jugador.
1: Es una silueta eso. Es una silueta.
2: Sí.
1: Claro. Y tienes que adivinar el jugador, por eso consiste el juego.
3: Es malísimo. La silueta es pésima.
2: Sí, después tengo que ponerme de acuerdo con Austin.
3: Ousmane Dembélé.
2: Adivina el jugador.
3: ¿Pero hay alguna pista?
2: A través de la silueta. Veo a Dembélé, a Vinicius y a Rashford como potencial jugador. Descartaría uno. Pueden ser dos.
3: Descartarías uno. Yo descartaría a Vini entonces.
2: Por ahí va.
3: Por el pelo, sí. Por la. Porque esas no son su oreja. Ay, ay, tenía.
2: Pero ahí está. Vaya a concursar ahí en Betano. Ah, le gusta
3: cantar. Sí. Los Boston Red Sox.
1: No, pero esto es, en Inglaterra esto es furor en digamos en las ligas británicas.
3: No, y en la cancha de los Boston Red Sox también.
1: No, en Estados Cocido Unidos también.
3: Como zapatos,
1: sí. Es un cántico de fútbol o de deporte, sí. En los estadios masivos, sí, espectacular. Sweet Caroline.
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1: Tú sabes que esta canción, Sweet Caroline, la escribió Neil Diamond.
3: El gran
1: Neil Diamond. Pensando en la hija del presidente Kennedy.
2: Mira.
1: Caroline. Caroline, que ahora estoy viendo la foto, chuta, y está antigua. O sea, me refiero que ha pasado tanto tiempo. Era cuando era niñita. ¿Te imaginas, no?
2: Agarretea, Caroline.
3: ¿Qué parece? Neil Diamond está con vida. ¿Está con vida o...?
1: Jorgito, cuéntame. ¿Está con vida? ¿Está con vida?
3: ¿Jorgito está con vida?
1: No, me refiero...
2: De suerte, ¿eh?
1: Neil Diamond.
3: ¿Neil Diamond está vivo igual?
1: Está vivo.
3: Qué grande Don Neil.
2: 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Bueno, claro. Nos vamos metiendo en selección chilena.
1: Sí, señor. Juega mañana, 2:15 p.m, hora de nuestro país, frente a uno de los favoritos para ganar el Mundial. Hoy, según el último ranking de la FIFA, Coque, que se actualizó producto de los últimos amistosos, Portugal es el número 5 del mundo, en el ranking del mundo.
3: A ver, denos el orden entonces.
1: Primero Argentina, supe, porque había perdido esa condición, entiendo que España, producto del empate con Irak. Esto es el ranking live también que algunos actualizan respecto de la FIFA, así como se hace con el tenis. y no le gustaba mucho a los argentinos esto de llegar con el número uno, pronto, cachai, que son más caballeros que tremendamente caballeros. Entonces, pero bueno, lo que quiero decir en el fondo es que muchos creen que Portugal tiene
2: chance, sí.
1: Tiene mucha chance, que probablemente tiene el mejor medio campo del mundial, ¿no? De lo que vamos a ver entre las 48 selecciones.
3: Es que Vitinha es el mejor del mundo.
1: Sí, pues ahí los que tiene ahí a disposición. Es más, leía crónicas, Coque, que en realidad uno, claro, asocia a Portugal con la imagen de Cristiano Ronaldo.
3: Nah, claro.
1: Absolutamente. Pero ya en el Mundial pasado fue tema esto de que el equipo terminó jugando mejor cuando Ronaldo salió. Entonces, el rol de Ronaldo es lo que tiene que definir el técnico español que dirige a Portugal. Pero que ahora tiene un desafío tremendo que es dar un paso más adelante. Ha sido campeón de Europa, de la Nations League Europea también.
3: Sí, señor, es verdad. Yo creo que Portugal es un candidato.
1: Le falta el título del mundo.
3: Le falta el 9.
2: Candidatazo. No, pero el 9 es Cristiano.
3: Es el 9. Pero es que no, yo no lo veo, Cristiano Coque. Perdón, pero ya no es el Cristiano de antes.
2: Está claro, pero
3: entra menos en juego, como definidor.
2: Como un terminador de jugada es letal.
3: No, sí, pero
2: ahora me imagino que Gonzalo Ramos, creo que va a ser
1: el bis. Él terminó jugando los últimos partidos. Te acuerdas que arrancó Ronaldo como titular, claro, en el Mundial, sí. Estoy hablando de Qatar.
2: Ah, ya.
1: Y después terminó jugando Gonzalo Ramos. Entonces, muchos interpretan 4 años después que va a pasar algo, que va a ser al revés, que esta vez
2: va a iniciar Ramos o no. Bernardo Silva, yo creo que va a ser un falso extremo.
3: Por derecha.
2: Para que el otro sea Neto o Rafa Leao.
3: Sí, Rafa Leao.
2: Viene mejor Neto, ¿eh? El jugador del Chelsea. Es más profundo, es más win, el otro se tira para adentro. Pero bueno, puede ser. Y después, el enganche Bruno Fernández fijo. Seguro. Y adentro, la pareja del PSG, Vitinha con Neve. En la izquierda, Nuno Méndez. Rubén Díaz seguro, seguramente con Gonzalo Ignacio, puede ser.
1: ¿Qué nombres, no?
2: El otro central. Y en la derecha, Feña, para tirar para arriba, Diogo Dalot.
1: Sí.
2: ¿Cómo se llama el que juega en el Barcelona, que jugó en todos los equipos top? El que juega por los dos lados. Joao Cancelo. Y es un equipo.
1: Quizás en el arco, quizás puede tener.
2: Pero Rui Patricio es bastante
3: confiable.
2: Sí, no, me parece un equipo.
1: No, sí, por nombre un equipazo. Vamos a ver el estado de forma, llega al Mundial.
2: Voy a estar mucho rato corriendo detrás de la pelota contra ese equipo.
1: Exacto.
3: Vamos a ver mañana.
1: Bueno, pero mañana es otra cosa, porque esto es importante que la gente lo tenga bastante claro desde el punto de vista del contexto. O sea, vamos a estar a 5 días del inicio del Campeonato del Mundo.
3: Sí.
1: A una semana del debut del mismo Portugal, ¿no? Entonces, claramente, como hemos visto con estos resultados de estos días, o sea, el empate de España frente a Irak en La Coruña, impensado, la derrota de Francia ante Costa de Marfil en Nantes también, era la despedida de Francia antes de viajar.
2: Y terminó siendo
1: la gente de fútbol entiende la dinámica de estos partidos.
2: Sí, mira, después nos vamos a meter en el de Francia. Ahora, ¿qué suena Portugal? ¿Qué suena? ¿Qué tiran los
1: para
2: medios?
1: Para mañana, ya.
2: Diogo Costa al arco.
1: Perfecto. ¿Ya?
2: Dalot en la derecha, Cancelo en la izquierda. Pueden jugar al revés, da lo mismo. Ambos pueden por ambos perfiles. Y la pareja de centrales, Gonzalo Ignacio con Rafa Veiga, que yo creo que son los que se disputan el compartir con Rubén Díaz, que mañana no está considerado. Tampoco está Vitinha, va a jugar Costa, Neves como partner de él, libre Bruno Fernández, Conceição, que se nos había olvidado, que también lo tienen. Yo Félix, que también se nos había olvidado.
3: El compadre del otro.
2: Y arriba Cristiano.
1: No, tiene mucho nombre.
3: Yo Félix, que juega con Cristiano.
2: Tiene mucho Portugal.
3: No, muchísimo. No.
2: Y nosotros, lo pongo en duda. Dice, Brian Cortés, Loyola, es insólito que Loyola juegue lateral si tú llevaste dos laterales. Perdón.
1: Fíjate que llegamos y ayer lo reflexionaba en el bloque de deporte de TVN. Reflexionaba respecto de esta supuesta decisión del técnico Córdoba, porque tendremos que esperar mañana, ¿no?, que se ratifique, pero si es como lateral derecho, no es una posición que conozca
2: claro.
1: Felipe Loyola. De hecho, ahí nace, ¿no?, y lo vimos en sus primeros compromisos en Huachipato. Pero ¿dónde brilló más? ¿Dónde ha sido mucho más importante? ¿Qué le permitió llegar?
3: ¿Dónde está haciendo carrera? Es volante. Él juega pase a Europa porque juega volante.
1: ¿Te acuerdas cuál era una de las grandes críticas, entre muchas, que le hacíamos al técnico Gareca? Precisamente esa, ¿no?
3: Sí.
1: Entonces es como retroceder a un...
3: Es retroceder.
1: Situación que ya vivimos, o sea, que ya comentamos, ya analizamos y creo que todos concluimos en que no era la mejor posición para aprovechar las características de Loyola.
2: Pero
1: de la mitad,
2: Feña,
1: para adelante.
2: El tema más importante, ¿cuál es? Es que tienes un lateral de muchísima proyección que hoy es consolidado en su equipo y tiene 20 años.
3: Sí, pues. Hay que foguearlos. ¿Y qué mejor que estos partidos amistosos? Bueno, dale de esta espalda. Claro. Es un partido difícil. Bueno, pero de este partido difícil va a salir muy, muy fortalecido. Ganaste. Si el chico lo hace bien, ganaste. Ganaste 10 años de un lateral. Claro. Porque ya es consolidarse en un lugar, como ya lo hizo en su equipo, a un partido está en nuestra selección.
2: Y no es que venga al voleo, ¿eh? No. Viene muy bien.
1: Yo creo que tiene que ver con lo que reflexionaba ayer Nicolás Perich, que decía que en el fondo, claro, es como estamos en una situación intermedia de transición, en que no se entiende para dónde va la micro. Yo creo que Córdoba aquí se traiciona a sí mismo, porque siempre nos ha hablado de un proyecto, de que tiene que darle rodaje a los jugadores más jóvenes, pero acá lo que está demostrando es que también quiere cuidarse, porque está también jugándose su última carta.
2: Y en cuatro
1: la carta de querer quedarse con el puesto.
2: Sí, en cuatro días más se cumple un año sin técnico en la selección chilena. Un año.
1: Sin técnico formal. Oficial, claro. Porque, claro,
3: se han ahorrado $2.5 millones por lo menos, que vale un técnico de categoría para nuestra selección.
1: Yo creo que después que salió Gareca no tenía sentido.
3: No, ninguno.
1: Rematar la clasificatoria con otro entrenador en ese momento, pero sí. Pensé que este año arrancábamos con uno nuevo, aprovechando todas estas fechas FIFA y trabajando ya, pensando el próximo año, entiendo que Copa América.
2: Sí, claro. 2027. Sí, solamente una aclaración. No sé por qué cresta dije Rui Patricio, no está ni citado. ¿Eh? Es Diego Costa, que es el titular. Ya dimos la formación de
3: Rui Patricio,
2: de Portugal. Bueno, Cortés Loyola, Maripán, Iván Román y Gabriel Suazo. Yo me imagino que va a ser Román Maripán.
1: Sí.
3: Yo también creo así.
1: Ahora, es interesante ver a Román en esta también. Él juega en Brasil, digamos. O sea, no creo que.
2: Y no está tan contento con su presente, ¿eh? Ojo, puede haber venido algún movimiento.
3: Qué gusto sería, porque si bien jugó el último partido, ya era un partido que no tenía tampoco tanta trascendencia.
2: Después, Rodrigo Echeverría como volante central, interior derecho Lautaro Millán, lo hace así en Independiente, interior izquierdo.
3: El bicho.
2: Vicente Pizarro.
3: O Víctor Felipe.
2: No, Pizarro, inamovible en este equipo.
3: A mí me hubiese encantado ver a Felipe Mendey.
2: Por afuera Cepeda y Osorio, y de nuevo Gonzalo Tapia, el once que está preparando Nicolás Córdoba. Igual entrenó durante varios momentos de la semana Chile con tres centrales, ¿eh? Para que no nos sorprendamos mañana.
3: Pase línea de cinco.
2: Yo te digo, si uno fuera, vámonos al gusto personal, si ustedes quieren. No está tan alejado de un equipo ideal, si no hay más.
3: No, y ahí podemos, en cuanto a gustos personales, nomás discutir algunas cosas.
2: En este equipo, por ejemplo, es cuestionable, desde la edad, lo de Maripán pensando en el otro Mundial.
1: Claro.
2: Pero para hoy está perfecto. Y si no hay más.
1: No hay más. Oye, no, precisamente corrigen. La Copa América es el 2028.
2: ¿Ya?
1: La próxima Copa América. Pero el próximo año debería ya iniciarse la próxima Liga de Naciones o eliminatoria.
3: Lo que pasa es que todavía no tampoco están tan seguros que puede cambiarse eso para la segunda mitad del año, el próximo año. Todavía no está garantizado que comience.
1: Yo creo que por eso están sacando cálculos, nos vamos a ahorrar más meses. Exacto. En una de esas coinciden con el fin del ciclo de Pellegrini en Betis.
2: Cuidado, capaz
1: que hay un montón de apuestas ahí que se están haciendo.
2: Sí. Yo la información que manejo es que Pellegrini está echando pie atrás.
1: Está claro que sí.
3: En sus declaraciones uno ya lo siente, pero ¿por qué? ¿Qué está viendo ahora que ha cambiado para peor?
1: Él pidió...
2: Pensó que venía el cambio era real.
1: Con
2: el tema de la ley social anónima deportiva, y está cachando que mucho no hay.
3: Ok.
2: Y una información que les vamos a contar en un ratito más, esto en el fondo es...
3: Entonces yo creo que es mucha culpa de Fernando Agustín Tapia.
1: Aquí este problema, ¿sabes lo que pasa? Es que se están aprovechando de que como la reforma te da un plazo de un año y medio para aplicarse. Esto es importante que la gente lo entienda, me preguntan mucho hoy, ¿y cuándo empieza? La reforma todavía tiene que ser, fue promulgada, tiene que ser publicada, y desde ese momento...
3: ¿El diario oficial?
1: Ocurrió esta semana. De ese momento tienen un año y medio los equipos de fútbol, por ejemplo, para adaptarse y la estructura que quede toda aterrizada. ¿Qué quiere hacer la actual NFP? ¿Quiere ellos, de mutuo propio, adelantarse a toda esta situación? Y ya iniciaron la gestión incluso antes de la promulgación de esto, ¿te acuerdas? De los consejeros federación. Porque quieren amarrar a alguien de su propio, digamos...
3: Corral
1: en la federación. Ahora, mientras tanto se está produciendo todo esto de la letra chica en el Ministerio del Deporte. La cuestión que estoy llevando además Andrés Otero, el subsecretario.
3: Perfecto.
1: Pero no me voy a meter en ese tema porque es enredoso para la gente. No, pero lo cierto es que hay...
3: Pero siempre andan tratando de buscar la maldad.
1: Quedar con eso, porque ahí seguramente eso Pellegrini lo sabe.
3: Pellegrini, claro. Entonces Manuel dijo, yo con estos tránsfugas no puedo. Claro. Chao.
2: Una de las ciudades que aparece como favorita es Marbella. ¿Para qué? ¿En España? Para albergar el partido contra el Congo.
1: ¿Marbella?
2: Que está para el martes 9.
1: Está difícil. Yo escuché a Felipe Correa que Marbella es el lugar donde tiene su el lugar de entrenamiento en España, en la República Democrática del Congo, pero ayer Correa dijo que está descartado. Dijo, puede ser en Francia, puede ser en Bélgica y en España. Y si es en España, es probablemente en Madrid.
2: Sí. El tema es que se juegue, porque Chile necesita jugar.
1: Va a jugar, claro. O sea, está confirmado que se juega. No,
3: más que Chile, el Congo es el que necesita jugar.
2: Y probablemente a puerta cerrada, eso sí.
3: Seguro.
1: O sea, a esta altura todos necesitan jugar porque aparte están los contratos comprometidos. Seguramente esa plata ya no.
3: La publicidad.
1: Ya la gastamos en Chile, ¿no?
3: Nosotros ya gastadita, ¿no? Como está, ya está repartida en bono ya, po.
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0: del volante de Rosario Central, Vicente Pizarro, es que Chile no puede estar en el sitio donde está. Y bueno, sí, sí puede estar. Y lamentablemente que esa es nuestra realidad. Hay mucho trabajo por hacer. Estos partidos claramente que te permiten medir, siempre tomando en consideración que las selecciones que están en un mundial juegan con el freno de mano puesto, ¿no? Nadie quiere arriesgar absolutamente nada. Seguramente estas cosas además se conversan, Nico, los entrenadores, no ir con pierna fuerte, me imagino que
1: no, estas cuestiones. La primera que sientan que le duele media uña, levanten la mano y para afuera, todo. Sí, o sea, por eso el Coque decía, no juega Vitiña y no
0: estaría no, un es que esos están descartados porque vienen recién, vacaciones.
2: Claro. Si sí,
0: tuvieron
2: también
0: algunos días de vacaciones a los que estuvieron en el PSG.
2: Claro, pero Joao Neves aparece como titular, por eso digo.
1: Sí, pues jugó menos.
2: Veremos ahí. Partido que antes habríamos hecho análisis y ahora es, veamos qué tira la cancha y veamos cómo andan. Muy difícil de analizar.
0: En la previa, claro.
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0: Está buenísimo.
2: Oye, eso con la selección, pues. Da pena, ¿eh?
0: Yo igual agradezco que se haya amarrado. Es bueno también reconocer algunas cosas positivas de la federación, al menos de la gestión del gerente de selecciones, Felipe Correa. Este es un rival, la Alcurnia, o sea, que creo que le sirve a Chile mucho. Jugar contra Portugal, independiente del contexto, creo que es un buen rival. Después, se quería jugar un segundo partido, Cabo Verde justo coincidió, no es una selección, evidentemente, una potencia mundial, pero es un equipo que va a estar en la Copa del Mundo, y además Cabo Verde va a ser rival de Portugal en el grupo, ¿sabían? Cabo Verde está en el grupo de Portugal, entonces van a tener ahí también una medición.
1: Sí, señor.
0: Y lo otro que quisiera también reconocer, Coque, es que al menos si creemos en la versión oficial que dio ayer el propio Felipe Correa, ha resuelto un problema grave, o sea, esto de que se te bajaran, o sea, que las autoridades locales te suspendieran el partido, en Cabo Verde, que estaba todo planificado, que era ahí, si iban a quedar concentrado y resolverlo en 48 horas, me parece.
1: ¿Cómo Cabo Verde? Si es con el Congo.
0: Perdón, con la República Democrática del Congo.
1: Por eso Portugal.
0: Reitero, República Democrática del Congo, sí, es rival de Portugal en el Campeonato del Mundo, que es el rival de Chile el próximo martes 9 de junio.
1: Por eso quieren jugar con nosotros. Porque somos una gran medición.
0: Ya, bro. Sí, en el fondo, porque yo coincidió.
1: Yo tengo pena, porque están todos preparando y nosotros andamos dando botes por todos lados. No tenemos técnico, se roba, va, toma, ahí tenía un bono, vos te quiero un bono, toma bono para vos también, vamos nomás, todos con bono.
0: Oye, entonces, ¿cómo no va a tener
2: pena? Este es nuestro verdadero fútbol.
0: A ver.
2: Santiago Morning.
1: Mira, yo también, con pena, y vos me echáis más tierra encima.
2: Que está en segunda profesional, habría incumplido la norma del sub-21.
0: Un error de Esteban Paredes, técnico, pues.
1: Ay, Dios mío.
2: El elenco microbusero estuvo 5 minutos sin un nacido del 2005
0: ahora
2: para adelante.
0: Puede pasar, ¿ah? Ha pasado muchas veces. Alguien tiene que llevar la cuenta, alguien tiene que estar ahí el secretario.
2: Está claro, pero Feña.
0: Sí, no, es el responsable del entrenador.
2: El reglamento.
0: Sí. O sea, estoy de acuerdo. O sea, te digo.
1: Lo que pasa es que siempre tú tenés que tener a alguien, más. Y los equipos de la segunda división tienen un técnico y un PF nomás y les pagan lo que pueden. Si está, acuérdense que es una división abandonada. Ahora, está la regla lista, está la regla escrita, sí, bueno, hay una falta, Ifer, por más que tú tengas.
0: Lo que estoy diciendo.
1: ¿Y eso qué es? ¿Que quita de puntos otra vez? Porque
0: ¿Tres puntos?
1: Ese equipo ya el año pasado termina descendiendo porque le quitaron, ahora va a empezar así.
2: Es que eso pasa cuando, en el fondo, se perjudica una institución y los dirigentes dan lo mismo.
1: Inexistentes.
2: Pero es parte de la regla, ¿no? Es lo que hay que hacer. O sea,
0: yo te digo, estas cosas administrativas, Coque, se van a empezar a solucionar. Y vuelvo a reiterar esto, soy majadero. El día en que la propia NFP establezca sanciones contundentes a los dirigentes, a los responsables. Cuando estamos hablando del tema administrativo, que pagó o no pagó el impuesto. Ya, este caballero está sancionado con una multa de tanta UEF y más encima no entra más al Consejo Presidente, por ejemplo.
2: Una
0: sanción que la suma
1: que realmente la que tenga nombre y apellido del que fue
0: este
1: culpable.
0: ¿Este castigo para quién es? Si es que se produce.
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5: 13:01 p.m. Un minuto.

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3: Ya, po.
1: Este viejo.
3: Estamos Espérate. Sin música.
1: No, porque se te dio vuelta una piscola ahí atrás. Ya. Y tenés la pura.
3: Vamos a entrar nuevo con la cortina.
2: No,
3: vamos,
2: lo esperamos.
1: Ahora está. Ahora, listo. La noticia manda y mientras desarrollamos lo de DLT, que está muy bueno el trabajo del staff, hay que decir que no hay semifinal en Roland Garros. Avanza Flavio Cuboli. Mateo Arnaldi en conferencia de prensa explicó que no puede jugar, está con un virus estomacal tremendo. Tiene una cara, un terrible. Caracho, pero
3: qué pena. O sea, imagínate todo el esfuerzo, el trabajo, los partidos, las horas de competencia. Y se te abrió el cuadro además para poder ganar el campeonato.
2: Que no va a pasar muy seguido.
3: No, para nada. O sea, te quedas fuera por una enfermedad estomacal justo el día de la semifinal.
2: No tenés que tomar el día.
3: Impresionante.
1: Mateo Arnaldi, que es quien no va a poder presentarse. Está 34 del mundo y podría haberse metido mucho más arriba. Y de hecho, Flavio Cuboli se metió en el top 10, está en su nuevo mejor ranking. Se metió en el top 10 y está a 180 puntos de Taylor Fritz.
2: ¡Epa!
1: Si Arnaldi le gana a Zverev la final, se mete en el top 5.
3: Claro.
1: Perdón, Arnaldi no, Cuboli.
3: Cuboli.
1: Si Cuboli gana la final a Zverev, se mete en el top 5.
3: Sí.
1: Cambio Zverev en 4 sets, le ganó a Jakub Mensik. Sí. Muy, muy sólido el alemán, muy sólido. Y está a.
3: Este es el momento para.
1: 3.300 puntos de Alcaraz, está lejos, pero es el momento.
3: Es la oportunidad
1: para
3: de ganar el primer Grand Slam de su carrera.
1: Tal cual.
3: Eso es lo de Alexander Zverev.
1: Muy, pero muy sólido.
3: Y en el caso de Cuboli, que llegará sin el desgaste físico de esta semi, o sea.
1: Y Cuboli, que maneja muy bien las velocidades de jugar corto, jugar largo, jugar con kick, jugar con top. Va a ser un rival pesado para Zverev.
3: Pero la final es Zverev
1: con muy poco desgaste.
2: Sí, muy poco. Sí. No, y él sabe que él está en esa posición que no se lo saca.
1: Ahora sí arrancamos con
2: Oye, ¿con estos muchachitos en algún momento irá a volver alguien, Jorge?
1: No, ya dije, no. Háganse cargo ustedes.
3: Nos mandan la info, ¿no?
2: Menos mal que el otro está.
1: ¿Sabes lo que me dijeron en la mañana? Me dijeron el staff. Los llevamos a la tele abierta. Háganse cargo, muerto. Así.
3: Ah, ¿verdad que ahora van a estar en el canal 13, no?
1: Sí, señor.
3: ¿A qué hora van a estar en el canal 13?
2: No tengo idea, hijo.
1: De domingo a jueves.
3: ¿De domingo a jueves?
1: A las 22:30, perdón, a las 00:30.
3: Perfecto.
1: En televisión abierta. Va a ser.
2: Y van a meter la emisora colores.
3: Espérate, claro. ¿Y es el de Buena Fuente que va?
1: De Buena Fuente Mundialista.
2: Mundial, claro. Perfecto, de 2.0.
3: ¿Con Nachito Pop?
1: Con Nacho Pop. Y nosotros vamos a estar en vivo.
3: ¿Ya?
1: En las redes sociales de, por supuesto, de DLT, en YouTube. Y en el 13.cl desde las 23 horas.
3: Escúcheme, ¿y van a tener que cambiar un poquito el vocabulario o le permiten ser así tal como son?
1: No tan guachaco. Frenamos un poquito.
2: Pero como un cuarto de cambio.
3: Ya, bueno, oye, y entonces yo aprovecho de pasar el dato que estoy todos los días en el 24.
1: ¿A dónde está usted?
3: Canal 24 horas, en el bloque deportivo que parte 10 para las 8 hasta las 9.
2: ¡Qué joda,
3: weón! No, pero por supuesto.
1: Bien.
3: Y obviamente en la televisión abierta, en el bloque deportivo.
2: Y hoy día va a estar central. En la televisora con Fernando Agustín, dando los goles.
1: Ah, la cuestión que hacen.
2: ¡Ay, zoom!
3: Eso vamos hoy día también.
2: Hoy día vamos a zoom.
1: No tiene ni un brillo.
2: Sí, tiene brillo porque lo hacemos con el pelado sin ti y lo pasamos bien.
1: Está el señor Fuyú.
2: No, Fuyú va a lunes. Por eso los viernes lo pasamos bien.
1: Oye, el staff nos propone, ojito con los 10 nombres que tienes que seguir en el mundial. Dale,
2: me gusta. ¿Y ese quién es? Diego.
1: Es Diego, que está con un nivel de inteligencia artificial brutal. No,
2: está flaco, tiene cachete, cuello, todo.
1: Ismael Saibari.
3: El marroquí
1: que juega como medio centro en el PSV, cuesta 40 palos, 25 años, jugador muy talentoso, jugador a seguir, me gusta estas perlitas. ¿Cuál otro propone?
3: Esto me imagino que son nombres que no aparecen normalmente
1: que en no tienen las portadas. Tantas luces, ¿no? Como el Diomandé, el marfileño, 90 palos verdes.
2: Tremendo. 90, pues, ¿no? 90, extremo 19 derecho del, años.
1: En el Red Bull. Del Leipzig.
3: Leipzig, en Alemania.
1: Claro, tiene una buena cantidad de goles, sí, y asistencia. Interesante el marfileño de 19 años, por eso que cuesta tanta plata.
3: Tremendo.
1: Después, ¿qué más?
3: Tercer futbolista.
1: Johan Mansambi, el suizo, 50 palos, el jugador.
3: 50 millones de euros.
2: Oye, nosotros pescamos entonces jugadores, vale, pagamos la deuda externa. Claro.
1: Tiene 20 añitos, sí. Johan Mansambi.
3: Financiamos 2 años de bonos con esto.
2: Le pagamos los bonos a todos. Por producción.
1: ¿Dije Johan? Sí, será
3: sí, Johan Mansambi. Ahí está.
2: Johan Mansambi. Sí.
1: El
2: Mansambi.
1: El suizo que juega en el Friburgo.
3: Que fue finalista de la Conference League, ¿no?
1: Sí.
3: ¿O de la Europa League?
1: De la Europa League. Y sí, además es medio centro y aparece con la 9 en Suiza. Esta cuestión de los números que claro. Es más romántica que otra cosa. ¿Qué otro nombre a seguir?
3: Este no, este ya más conocido.
1: Este sí. Pavlovich, que es el capo del mediocampo del Bayern.
2: Mira,
1: sí.
2: Este tiene 22 años.
1: Y de Alemania.
2: ¿Cuánto costaría, Jorge, si este tuviese los mismos 19 y estuviese jugando como el otro ahora? Sí me...
1: 130.
2: No. 130, 140 palos.
3: Pero
2: ¿no?
3: Vale 90 millones de euros.
2: Pavlovich, sí, y eso que tiene 22 años nomás, le baja el precio. ¿Podéis creer? Y nosotros tremendo. Queremos vender a los muchachos de 24, 25 años a... Mira, este otro. Pablo, 5 millones de dólares. Pavlovich mide 1,98 m, juega en el Bayern y tiene 90 millones de dólares. ¿Y nosotros qué?
1: ¡Bombardeos!
3: No.
1: ¡Hambre! ¡Prostitutas!
2: ¡Voy!
1: Es el escenario con el que uno se encuentra en esta ciudad extraordinaria. Saludos a Santiago Pavlovich.
2: Más Fernando Agustín Tapia en una esquina.
1: Pavlovich, que probablemente juegue con Kimmich. Al igual que en el Bayern, en la selección alemana.
3: Es raro que, por ejemplo, hoy en este mundial, no Brasil y Alemania no estén en la primera línea.
1: No, y no están, ¿eh? Y por más que uno diga, oye, es que Brasil es Brasil, sí, Alemania,
3: la
1: Alemania.
3: La historia la tenemos clara, pero claro, me refiero
1: pero
3: a
1: no están.
3: No están, ¿eh? Impresionante.
1: De hecho, mira Ryan que es de el del Bournemouth.
3: Sí.
1: Que tiene una buena cantidad de goles y asistencias, cuesta 75 palos, tiene 19 años.
3: Tú sabes lo que pasa con el problema de Brasil, bueno, estas grandes selecciones que acabamos de mencionar, es que como tiene referentes históricos tan potentes, que todos estos nombres que pueden ser grandes futbolistas, les es muy difícil, les va a ser muy difícil poder figurar, resaltar.
1: Sí.
3: Porque tú dices Brasil y nosotros pensamos de inmediato en el fenómeno.
1: Claro.
2: Sí, el mejor de la historia.
3: Por eso te digo, para los brasileños, te digo.
2: Es que tiene que ser fuerte para ellos también. Llegar a un mundial sin ninguna.
3: Por eso llevaron a Neymar, para tener una figura, digamos, súper conocida. Digamos, necesitan también el estandarte.
1: Claro.
3: Si también el fútbol se juega desde el punto de vista psicológico. ¿Quién es tu referente? ¿Quién es el que lleva adelante el equipo?
2: Bueno,
3: necesitas
2: eso pasa en todos
3: el liderazgo,
2: los
3: claro, sí, señor, el liderazgo.
2: Absolutamente de acuerdo contigo.
1: Hay otro más, Carita, ¿no? Es Musa, el argelino.
3: El argelino.
2: Este que me gusta a mí.
1: 24 años, 23 palitos. Este juega en el Feyenoord, también es extremo.
3: Países Bajos.
1: Claro, lo tira para abajo
2: ahora,
1: un poquito la edad y un poquito la nacionalidad. Porque
2: ahora,
1: quiero, ¿eh?
2: Pero igual ayer, 24 años. Este que yo te decía que, Argelia, termina el partido. No, mira, ojo, Argelia, la columna vertebral.
1: Los argentinos.
2: Y después llegó a la noche y estaban haciendo un análisis de este cabro, chico.
3: Escúchame.
2: Mira, sí, pero en el Feyenoord tampoco que hizo tantos goles, hizo este nomás, empezaron así.
3: Pero eso será desconocimiento, de verdad, digo, porque uno empieza a regresar los equipos africanos, por ejemplo. ¿Ah? Todos, ¿ah? Tú te das cuenta que el 80% de los planteles de esas de las selecciones que van a la Copa del Mundo son futbolistas que están en Europa.
1: Yo
3: en las
1: diría, principales ligas. Más que desconocimiento.
2: Fer, yo te voy a decir una cuestión.
1: Falta
2: hay
1: preparación.
2: Hay desconocimiento.
3: Sí,
2: no
3: lo conocen.
2: No saben cómo juegan. No, en serio. No, están allá, vamos al mundial.
3: Hay desconocimiento.
2: No los conocen. Entonces, no hablan, tienen ni idea quiénes son.
3: Hablan por la historia, hablan por lo que efectivamente.
1: Es que vienen de ser campeón del mundo.
2: Claro, pero se jacta mucho de la capacidad que tienen, pero no conocen a los jugadores, no saben analizarlos. Todos los periodistas, bueno, y pasa en todos lados igual. Se ve que algunos no ven los partidos y se ve que otros no saben analizar. Eso está clarísimo. Y eso pasa en todos lados.
3: Todos lados.
1: El otro marfileño, Crist Inao Ulay.
3: Ulay.
1: Este marfileño de 20 años, cuesta 23 millones. Este juega en el Trabzonspor de Turquía.
2: De Turquía, el equipo más importante de Turquía.
1: También es medio centro, otro jugador para seguir. ¿Tenemos algo más, Catita?
3: Queda uno,
1: parece. Elliot Anderson, el inglés, este sí, el jugador del Nottingham Forest, lo quieren todos.
4: Nottingham Forest.
1: Lo quiere el Arsenal, lo quiere el Liverpool, lo quiere el United, lo quieren todos, 75 palos, 23 años.
3: Tengo la ilusión ahora que no se habla tanto de Inglaterra, como si se habló en los dos últimos mundiales, 2018-2022. Esta vez pueda dar una sorpresa.
1: A mí lo único que me pasa, Feña, que en un mundial hay veces que necesitas magia.
3: Sí, dejó fuera
1: Inglaterra
3: Foden.
1: Prescindió de dos que tienen magia, sí. que es Palmer y Foden. Vamos a ver si les resulta o no.
3: Más Foden que Palmer, claro. No sé, pero
1: no,
3: bueno.
1: No, los dos. Igual. Sí, y, pero bueno, va por extremos más duros, más profundos. Vamos a ver si le resulta. Y el otro es Nico Paz. Yo creo que este sí termina por recuperarse, porque llega un poco tocado, va a terminar jugando titular.
3: ¿Y se juega en el cómo?
1: En el cómo, lo va a recomprar el Real Madrid.
2: Sí.
1: 21 años, 80 palos, es un jugador extraordinario.
3: ¿Y la elección de LT habrá sido con qué criterio? ¿Con lo económico de los
1: con
3: pases?
1: Con los jóvenes, porque mira, el ganés Jirenki, claro, también de 20 años.
3: Gana.
1: Caleb Jirenki, que este cuesta 10 palitos nomás.
3: 10 millones de euros el pase.
2: Que, exacto, aquí podríamos hacer algo.
1: Aquí podríamos hacer algo, claro.
2: Si recortamos los bonos y ahora.
1: En el North Jylland de la Superliga Danesa. Así que aquí hay una puestita del staff.
3: Competencia de Darío Osorio.
1: ¿Qué otro?
2: Anóteme a mí con Musa, el de Argelia. Musa.
1: ¿Qué otra cosa nos mandaron? Un videito.
2: Chico del Feyenoord.
1: Hay dos análisis: uno de Don Garfield y el otro de la señorita Adalú. ¿Cómo el que usted quiera, láncelo y lo escuchamos.
3: A ver.
5: ¿Por qué Andoni Iraola era el mejor DT que podía traer el Liverpool? Los de Anfield son un equipo que necesitan presión alta, ritmo y ataque rápido, y eso es justo lo que entrega Iraola. Y este dato lo explica por sí solo. Desde que Iraola llegó a la Premier, su ex equipo, el Bournemouth, generó 128 tiros a través de contraataques. Solo un equipo hizo más en este periodo, el Liverpool con 155. Pero en esta temporada que recién pasó, el Bournemouth lideró en este aspecto con 51. Además, en esta temporada, el Bournemouth de Iraola es el equipo que más rápido atacó en la Premier. Sus jugadas avanzaban a 100.95 metros por segundo y promediaban apenas 2.98 pases por secuencia. Y esto es fundamental para la filosofía de Iraola, que busca llegar al arco rival lo más rápido posible. De hecho, en una entrevista con Sky Sports el 2024, dijo lo siguiente: lo primero que intentamos hacer cuando recuperamos el balón es pasárselo al número 9, porque ese suele ser el momento en el que el rival está peor posicionado y se puede encontrar mejores espacios. Y sin pelota, la idea de Iraola también calza perfecto para el Liverpool. El Bournemouth esta temporada fue el tercero en recuperaciones altas que terminaron en remates y el cuarto en las que terminaron en gol entre todos los equipos de la liga inglesa. Por eso la idea de Iraola es justamente lo que quieren ver en Anfield: más robos, más presión, más verticalidad y más aprovechamiento de los espacios cuando el rival está desordenado. ¿Y tú, le tienes fe a este nuevo proceso de Iraola en el Liverpool?
3: Mira.
1: Está buena la elección.
2: Sí.
1: O sea, no es como acá que.
2: En mi equipo dijeron A y Z. Entonces, no funcionó A Z. Para el otro lado, no es así. Se hace un scouting, que es lo que el club propone como pensamiento futbolístico, no del primer equipo, desde todos para adelante. Claro. Eso es serio.
1: Ahora vamos a ver qué compra Iraola. ¿Y cómo hace calzar a los jugadores? Porque a mí la sensación que me dio con Arne Slot es que se calentó, trajo a Florian Wirtz y no le cabe. ¿Por qué? Porque Szoboszlai y McAllister son mucho más jugadores que Wirtz. ¿En qué sentido? Son más completos. Dos colaboran en ataque y colaboran a Gravenberg para hacer equilibrio. Y por afuera, Gapco. Y bueno, el Liverpool, que seguramente va a tirar la casa por la ventana por un puntero derecho, porque se le fue Mo Salah.
2: O sea que tú decís que a veces traer mejores jugadores sí hace, se resiente el esquema.
1: Es que yo soy de los que creen que, obviamente, un jugador crack que cueste 100 palos siempre te va a sumar. Perfecto. Si no tengo en esa posición, o si creo que me va a dar un plus. Pero
2: sí creéis que se puede despotenciar un equipo al traer un super crack que te ves obligado a hacerlo jugar.
1: Claro. ¿Por qué? Porque Wirtz, para mí, es menos jugador que McAllister y que Szoboszlai.
2: Comparto plenamente contigo.
1: Claro.
2: Pero quedó preso el técnico.
1: Claro. Entonces esos 100 palos me lo ahorro y lo gasto en otro.
2: Exacto. Pero eso es lo que te decía yo, que puede suceder con muchos equipos chilenos por la necesidad de hacer ruido por claro. traer algo que pueda despotenciar a tu equipo.
1: ¿Cuánto dura el video de la Adalú? A ver, láncelo, porque también es un buen análisis de la sobrina del staff.
4: Algo pasó en O'Higgins. Y sí, normalmente me toca hablar de UC, pero es que la Chilean deja mucho para analizar. En los últimos dos partidos, Bobaglio cambió de 9. Salió Arnaldo Castillo y entró Thiago Vecino. Pero, ¿por qué pasó eso? En los números hay una primera pista. Vecino suma 852 minutos entre todas las competencias, con 7 goles y una asistencia. Castillo, en cambio, tiene 7 goles en 1510 minutos y ninguna asistencia. Otro datito, Vecino es el delantero con más goles de cabeza en todo el fútbol chileno, aunque eso sí, Castillo no se queda atrás. De hecho, es segundo en duelos aéreos entre los delanteros de la Chilean. Entonces, ¿dónde está la clave? En la eficacia. O'Higgins es el equipo que más centros intenta, con 7,2 por partido. También el que más tiro de esquina tiene, con 5,9, y el segundo que más remata al arco, con 5,2. Ahí es cuando Vecino empieza a pesar. Es el segundo jugador con más tiros al arco en la Chilean y también el segundo con mejor conversión. Y Castillo, en esa métrica, aparece bastante más atrás. Castillo toca más veces la pelota en el área, pero Vecino necesita menos para hacer más. Y es por eso que quizás Bogaglio lo ha preferido él en los últimos dos partidos. ¿Y ustedes a quién prefieren? ¿A Castillo o a Vecino? Los leemos.
1: Está bueno el análisis de la Adalú con el detalle que tú me estabas comentando, que en el fondo se empezó a meter Vecino y empieza a competir con Arnaldo Castillo.
2: Sí, señor.
1: Pero ¿cómo te metes? Porque empezó a entrar un ratito y hacía un golcito. Porque empezó a entrar un ratito y generaba bastante.
3: Yo creo que porque Vecino participa más del juego.
1: No, sí, pero es que lo que dice el Nico Feña.
2: Pero
1: que
2: ¿en qué momentos del partido claro, participa
1: por
2: más?
1: Eso. Te lo deja paleado.
2: Yo entra, claro. Entra Castillo. Yo equipo contra de O'Higgins. ¿Sí? Ojo, muchachos, este equipo juega así. Tienen un 9 que tiene que estar siempre.
3: Juegue de área.
2: Listo.
3: Claro.
2: Me apalea Castillo a los centrales. Claro. Y después Vecino no es un burro con nada. Vecino tiene velocidad.
3: Por eso.
2: Ha jugado en todos lados, inteligente. Entonces, aprovecha las circunstancias del juego y la calidad de sus minutos son muy buenas en base a que el equipo sigue jugando igual. Con un delantero con las mismas características, pero más fresco. Entonces, es muy bueno el análisis, pero hagámoslo al revés ahora, po. Claro, que empiece claro, Vecino claro. Y le damos los últimos 20, 25 a Arnaldo a ver qué sucede con la misma cantidad de centro. ¿Qué nace más goles?
1: Una maravilla tener dos, ¿no?
3: Me permite una reflexión, porque independiente de los análisis que se hacen de la métrica, la estadística, sí, los números.
1: Mucho Big Data.
3: Es demasiado Big Data. Yo creo que también hay otros criterios, por supuesto. O sea, aquí hay una puesta en escena de LTE, digamos, de decirnos acá los números ratifican esto. Claro. Tú puedes. Mira, los números son las estadísticas, tú los puedes empujar hacia tu tiempo.
1: Exactamente. Mira, Francia fue campeón del mundo con claro, su 9 sin gol.
3: Yo creo que lo de Iraola, por ejemplo, es más que los números, que lo
1: en la forma.
3: En análisis anterior, tiene que ver con para qué llegó al Bournemouth y qué es lo que consiguió. Llegó para salvarlo del descenso y lo mete claro, séptimo, lo mete en Europa League.
1: Claro, sí,
3: y independiente de la forma. Entonces, ¿qué dice en el Liverpool? Técnico español, además, que es como el sello de calidad del momento.
1: Claro.
3: Porque también.
2: Mucho café con leche, sí, señor.
3: Exactamente. Entonces. Yo creo que obviamente los números son importantes, pero el general es el que te inclina la balanza. Lo mismo para la elección de Castillo o de Vecino en O'Higgins. Tiene que ver precisamente con el rival, con las circunstancias, con el contexto. Yo siento que en general los técnicos observan la métrica, observan los números. Hay algunos que se obsesionan, como fue el caso
2: sí,
3: de Córdoba.
2: Sí, no, hay unos que se pasan. Pero, no, y el chico, el de que era del Porto.
3: ¿Te acuerdas? El argentino, ¿no?
2: 0,47 sí, y eso sí, que no tenemos que un había, penal que nos da un 0,70.
3: Que había sido
1: perdón,
3: mal
1: que le interrumpa, pero sí. Le está listo, ¿cierto? Don Tomás Rojas, ¿cómo le va?
3: Nuestro corresponsal.
6: Muy buenas tardes. Aquí estamos en el Estadio Nacional de Lisboa. Estuvimos un poco tiempo, 15 minutos, con el entrenamiento de la selección chilena. Vimos un poco del calentamiento de porteros de Brian Castillo y Vigor Bux. También un poco lo que fue del resto del equipo de la selección. Y estuvimos presentes en la conferencia de prensa tanto de la selección de Portugal como la chilena. Se comenzó con la de Portugal, con una clara brillantez del técnico, dando específicamente hablando de Córdoba, diciendo que ayudará mucho para Portugal para este partido de previa.
1: Y después habló Nico Córdoba y habló Vicente Pizarro, y la pregunta es: ¿con qué te quedas? Porque siento que estas conferencias de prensa tienen mucho como de ponerle play, pero ¿alguna cosita que te hayan dejado que consideres interesante tanto el técnico como Vicente Pizarro?
6: Bueno, Vicente Pizarro habló mucho de que este será un partido más para probar, para generar minutos en la selección. Habló por todos los jugadores, no solamente por él, y por en este caso por Nico Córdoba. Nuevamente recalcó el tema de del recambio. Habló sobre, espera que me están sacando acá, lo digo cortito. Nico Córdoba habló principalmente del recambio, que el recambio no se hará principalmente de solamente jugadores abajo de los 20 años, sino que tendrá que tener jugadores experimentados para que ayuden a estos jóvenes poder sumar minutos. Perfecto. Y también recalcó durante mucho tiempo de que sí.
1: Me están sacando. Sí,
2: pero Tommy, pero
1: tranquilo.
3: Muévete, mira, hazlo
1: de manera natural. Sí, vaya. Muévase nomás. Esto es parte de la prensa. Agarre la mochila. Agarre la cámara.
3: Tienen que entender que Tomás está solo. Él se está haciendo cámara con su propio celular. Entonces, él estaba dentro del estadio. Y esto suele ocurrir porque son bien pesados. De repente, los guardias de seguridad, porque como tienen un poquito de poder, lo ejercen y te sacan. El Tomás estaba haciendo su
1: está
3: despacho.
1: Está despachando en vivo.
3: Exactamente.
1: Ahora, esto es notable porque va caminando con su cámara.
3: Esto mejor sería que sea así.
2: Ahí grábale la cara al personaje.
3: Sí, a Pavo. Ahí está.
2: El que anda el encima, que está el pajarón de la selección.
3: No, pero no tiene que ver el de la selección.
2: No, igual tirémosle nomás.
3: No, si no tiene que ver. Oye, Tomás, te quería hacer una pregunta. No sé si nos estás escuchando
1: sí,
3: todavía.
1: Sí, sí, no escucha.
3: Ah, no está
1: escuchando.
3: Sí, perfecto. Escucha. Porque todo el mundo se pregunta acá, vamos a ver este partido, pero queremos saber si se sabe algo que comentan los colegas portugueses. ¿Qué dijo el técnico de la selección de Portugal? ¿Juega o no mañana ante Chile Cristiano, el bicho Cristiano Ronaldo?
6: Principalmente en eso dijo que los amistosos sirven para que todos los jugadores tengan minutos, que todos los jugadores de la selección portuguesa puedan prepararse para un mundial que se suma un partido más, tengamos en cuenta eso. Además de que principalmente no va a tomar en cuenta quiénes van a jugar. El técnico portugués dejó en claro eso, que él quiere principalmente saber cómo son las tácticas de una selección sudamericana, y que le ayudaría mucho para partidos, en este caso contra Colombia, que él recalcó, y posibles otros partidos en las fases eliminatorias.
1: ¿Y Chile al menos desde el dibujo táctico juega como Colombia?
3: Estamos lejos de Colombia, sí.
1: Estamos lejos de Colombia en ritmo. Sí.
3: En ritmo físico, claro. Todo eso.
1: Pero bueno, bueno, querido Tomás,
3: mucha gente, ¿no? Irá mucha gente,
1: se,
3: mucho
1: se llenará,
3: público.
1: Sí, porque Oeiras.
6: El ambiente acá en Lisboa no es muy de mundialista.
3: Mira,
6: no se ve mucha gente que esté preparada para el partido de Chile. Incluso yo estuve visitando algún estadio, alguna gente, y principalmente no sabían que hoy día era el partido, o sea, mañana era el partido. Así que ambiente sobre este amistoso no hay mucho acá en Lisboa, pero sí, como siempre, habrá alguna barra chilena apoyando a la selección.
3: Siempre, sí, hay muchos compatriotas que viven en Europa y que aprovechan la presencia de la selección. Lo vimos, de hecho, los entrenamientos esta semana en Oeiras, estaba sí. Chile, no en Lisboa, en Oeiras, que lo visitó la embajadora,
1: claro,
3: la señora Teitelboin, que visitó a la delegación chilena, y también hubo un entrenamiento a puertas abiertas que me pareció. A puertas abiertas para el público, digo, para los hinchas. Me pareció un buen gesto también de la federación, que hacía rato no se veía eso.
1: Sí, sí, Nico Córdoba.
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8: 13:01 PM, 30 minutos.

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0: Tuvimos un problemita con los superchats, pero le digo a Luxo que lo tenemos considerado porque pregunta, nuevamente Copa América en Estados Unidos, nos comenta. O sea, la Copa América va a ser otra vez donde los gringos.
1: ¿Sí? ¿Está confirmado eso? No sé.
2: Sí, pues, obvio que sí. Pues,
1: bueno, puede ser.
2: Pues si el negocio está ahí, igual que no, lo de la sub-17 en Qatar.
1: Es impresentable, en todo
2: caso. Es impresentable, pero bueno, después, no vamos a saberlo ahora, pero después siempre sale a la luz, oye, esto se arregló así. Uno se acuerda cómo fue para llegar al Mundial de Qatar.
0: Sí, es verdad. Ahora, mira, quisiera comentarles, porque nos vamos a ir rapidito con los tres equipos. ¿Dónde está que no lo encuentro? Aquí está. ¿Por qué? 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
1: Oye, antes de ir a los tres grandes, por supuesto, Copa La Liga, que tenemos que hablar de eso. Fíjate que tengo una noticia, Coque, que es importante porque me dice una persona que está vinculada con la Confederación Sudamericana. Esto no es algo oficial todavía, pero sí extraoficial.
0: Ya.
1: Me dice que está prácticamente listo y la decisión de la Confederación Sudamericana para autorizar a O'Higgins para ser local en el Teniente de Rancagua frente a Boca Juniors.
0: Y Coquimbo ya entregó el cuaderno de cargos. ¡Vamos! Y probablemente también.
2: ¡Vamos!
1: En caso de Coquimbo hicieron algo para provocar.
0: Sacaron la butaca.
1: Sacaron la butaca y eso aumenta la capacidad de manera artificial, digamos.
0: Bueno, ya que habla de Coquimbo.
2: Claro que se hace mucho en el fútbol argentino, las partes de atrás de los arcos no tienen butaca.
0: Ya
2: no.
0: Que habla de Coquimbo, el último campeón y que además tiene la opción.
2: Posibilidad de Copa de la Liga. Clasificar.
0: Claro, la primera opción. Flores, Escobar, Gasolo, Fernández, Cornejo.
2: Titulares.
0: Galán y con Camargo. Claro, no está Salinas, pero está Escobar.
2: Titulares.
0: Galán y con Camargo. Zavala, Rodríguez, Azócar y Johansen.
2: Rodríguez.
0: Sí, no va a jugar Badala.
2: Badala.
0: Claro. En Coquimbo hicieron harto coqueteo con Luciano Cabral.
1: Mira.
0: Harto. Perfecto. Obviamente, porque está lejos. Las lucas.
1: Económicamente dicen que.
2: Pero Luciano sabe que de ahí puede pasar a otro lado de vuelta como si nada.
1: Tengo una pregunta, porque yo tengo la sensación leyendo, básicamente.
2: A veces, hay que dar un paso para atrás para volver a tomar vuelo.
1: Está bien, pero desde la perspectiva del futbolista ya estaba perfecto, pero él cuando se fue, yo recuerdo que no cayó bien, para nada, bien en la gente. O sea, tú, no sé si haces una encuesta en Coquimbo. El hincha, el que va siempre, ¿ah? Porque hay unos que son
0: con los brazos abiertos.
1: Yo no sé, te seguro yo, porque yo ayer
2: a los 30 minutos metió dos pelotas de vuelta, hasta luego. O sea, eso le pasó a Saldivia cuando fue ídolo.
1: No, pero ¿sabes qué? Ídolo no. O sea, no, perdóname, pero está bien, ganó un campeonato lo que queráis, pero ídolo no.
0: No, dejó un buen recuerdo y además se va.
1: Ni siquiera fue campeón, no fue campeón con Coquimbo.
2: No, yo te digo, Saldivia pasó con lo Colo a la U y figura. Digo, hay montones de
0: cosas.
2: La memoria futbolera hasta cuando ha sido un gol y.
1: Quiero decir que no creo que lo vuelvan loco tampoco a los hinchas Coquimbo. Creo interpretar por lo que he leído en sus redes. Como se expresaron. Perfecto. A partir de esta noticia que cuenta el Coqui.
0: Bueno, en la Católica. Entrenaron tres sub-20 en el primer equipo. Bastián Núñez, un lateral, 17 años.
2: Hay que empezar a formarlo.
0: Matías Moreno, delantero, 19. Nicolás Girón, el delantero, 19. Con 19 te estás jugando. Y si no, vaya a buscar una oportunidad, ¿no? Bueno. Entrenaron con el primer equipo de Católica. Católica juega contra Cobresal. Y por aquí tengo la posible formación, la tengo guardada aquí en mi celular.
2: Sí, yo con 19 años, ¿sabes qué? Yo a los 19 años ya no había debutado. Mentira, sí había debutado. Y llamé al técnico de Linares. Yo, cari palo. Pues le dije, hola, profe, qué sé yo.
1: ¿Quién era?
2: El Nico Pérez, qué sé yo. ¿Usted no necesita arquero? ¿Care palo?
0: ¿Para jugar?
2: ¿Para jugar? Y me dijo, no.
1: Mira,
2: ¿no te acordás de quién era? Que en paz descanse don Ricardo Lee.
1: Ricardo Lee.
0: La formación de la Católica: Darío Melo, Cerezo, Dani González, Ampuero y Mena, Farías con Canales y Cuevas, Corral, Rosel, Gianni. El 11 que está probando
2: Corral, Rosel, Gianni. No me gusta Rosel de 9, lo vamos a criticar si no anda
1: bien. Son distintos.
0: Pero lleva un par de partidos buenos.
1: Exactamente. Contra Colo Colo y el último frente a Huachipato anduvo bien Rosel. Hay que darle que siga. Juegan contra Cobresal mañana a las 18 horas en el Claro Arena, pero no dependen de sí mismos porque necesitan que Ñublense a la misma hora pierda su partido frente a la Universidad de Concepción. Sí. Y además por una diferencia.
2: Concepción.
1: A la Universidad de Concepción. Sí.
2: Ya.
1: No, Coquimbo juega con Deportes Concepción hoy.
2: Tiene razón,
1: no,
2: que está eliminado.
0: Y me cuentan en Coquimbo. Ya me devuelvo porque me llega la información. Badala lesionado. Bueno, Sánchez lesionado.
2: Sí, tengo Chum,
0: y Salinas, que bueno, agarrado, también está, sí, está lesionado.
2: Momento del año, ¿eh?
0: Cabral tuvo un problema importante con el Nano Díaz, por eso que también decide irse. Y claro, ahora el problema, ¿cuál es? El representante, obvio, porque al llevárselo. Así que bueno, vamos a ver qué pasa ahí. Eso con la Católica, con la posibilidad de jugar contra Cobresal, una Católica que está
1: eliminada prácticamente. No, tiene, o sea, lo que decía, tiene que ganar su partido y esperar que Ñublense pierda en Chillán con la Universidad de Concepción.
2: Exacto.
1: Con al menos 2 goles de diferencia. O sea, está complicado.
2: Uy, 2 goles de diferencia.
1: Es que hoy la diferencia tiene más 5 tiene Ñublense ya. Y más 2 tiene Católica. O sea, tiene que haber, se tiene que además reducir esa diferencia de goles. Tiene que ganar Católica, claro. Perder Ñublense y se tiene que reducir esa diferencia.
0: Y en el caso que hablábamos del muchacho Yáñez de 17 años, que es lateral, diestro, es el hermano de Marcelino, dije Yáñez
2: Núñez.
0: El hermano de Marcelino.
2: Sí.
0: Hermano de Marcelino.
2: 17 años, no es mala idea empezar a darle oportunidades, que vea lo que está haciendo Arancibia, los pasos que dio. Va, listo, vuelva a su serie, vuelva otra vez para acá, vamos otra vez.
0: Claro.
2: Y ya, listo, se va Arancibia, listo, este muchacho es el clon de Arancibia porque lo he visto entrenar 3 años.
0: Tal cual.
2: Es perfecto.
0: Me cambio a Colo-Colo. Viene Mirko Josic a Chile en septiembre.
2: Sí.
0: Así que.
2: ¿Para bueno. el 18, para la fonda?
0: Hoy, no, el 3 de septiembre. Bueno, esto a raíz de que hoy se conmemoran 35 años de ese título de la Copa Libertadores de Colo-Colo, título que yo creo que me voy a morir y no,
2: no, no va a poder pasar de nuevo. Porque, y no por una cuestión de que, ah, qué poco patriota, que los equipos. No, porque las diferencias económicas son gigantescas. No podemos competir, lamentablemente, nomás. Tiene que salir una generación espontánea de super crack,
0: claro,
2: para competir con el poder económico.
0: Aquí no, ya le están buscando la salida.
2: Bueno, ya está.
0: Ahora sonó Perú, está la posibilidad de con Vélez de hacer el cambio con Valdés.
2: Que ya sería un golazo para Colo Colo.
0: Se acabó el...
2: Sí, no, es más, yo creo que ya está, ya él guarda sus cosas, ya no va a jugar, ¿no? ¿Para qué se va a lesionar? No tiene sentido.
0: Y lo otro es que ustedes saben que Cobreloa...
1: líder de la Liga de Ascenso
0: demandó a Colo Colo un tema de Ignacio Jara.
1: Ah, mira, bueno, ese.
0: Y lo ganó, ¿eh?
1: Ganó el juicio.
0: Así que le ganó $150,000 que va a tener que pagar Colo Colo a Cobreloa, que le vienen de perilla.
2: Sí, muchísimo problema económico Cobreloa.
0: Y después me voy a la Universidad de Chile.
1: Claro que sí, que juega el domingo con Audax Italiano. En el caso de la U, tiene que ganar su partido y esperar que La Serena derrote a Unión La Calera allá en la portada.
0: Habló el representante Lucas Romero, en el fondo, pero con buenas palabras. O sea, dijo, ¿y qué puedo hacer? Si lo llevé a un club grande.
2: Sí.
0: Él quería tomar continuidad para la selección. Le dieron la oportunidad a Barrera y anduvo como avión. Y no resultó nomás.
1: O sea, se la tomó bien,
2: perfecto. Claro. Es que es la labor de decirle la realidad al su representado.
1: Claro, o sea, nadie te puede asegurar. Claro,
2: no, acabamos, no te acabamos, porque no te quedes. No, bueno, entró un chico que tiene condiciones y fue mejor que mi jugador. Y bueno, y tengo que seguir buscándole un lugar, claro. Ese es mi pega, está perfecto.
1: No, qué bueno que lo haya entendido así el representante. No hemos escuchado la palabra del futbolista, pero
2: no lo hemos escuchado nunca.
1: Y no, poco, pero lo que digo es que igual, o sea, independiente de que se asuma la realidad, yo creo que él vino con el sueño,
2: sí,
1: ¿no es cierto?, de jugar en un equipo grande en Chile y que eso le permitiera mantenerse en el foco de la selección paraguaya, en el fondo. Eso, ese era el objetivo.
2: Ese era su objetivo, sí, claro, para poder ir al Mundial.
1: Y eso se cayó, digamos. No es fácil, digamos. Pero bueno, habrá más posibilidades, imagino uno.
2: Sí, le van a encontrar en México seguro.
1: Claro, exactamente.
2: Sí, y después va a explotar y vamos a decir, mira que no.
1: Yo creo que es un buen jugador, ojo. Sí, yo creo que puede ser
2: un jugador que tiene muchísimas condiciones, que no se acomoda, que los técnicos que tuvo en la U no lo consideraban un jugador relevante para la forma en que quieren jugar, claro, pero hay otros técnicos que sí, po.
1: Claro que sí.
0: Así que eso, la Universidad de Chile, muchas sorpresas la formación no va a tener.
2: No.
1: Dicen que va a ser titular Asad y que va a haber un voto de confianza, o al menos lo que ayer se comentó en el Centro Deportivo Azul.
0: Es que lo que más necesita es que le vuelva a despertar.
1: Por eso, entonces, aquí tiene una oportunidad. Partido en donde es una final.
0: Yo soy de los que creen que
1: Asad tiene que ganar ese partido de la U.
0: Claro.
1: Y vamos a ver si retoma la confianza del propio futbolista y si responde a este voto de confianza, habla que la redundancia del técnico, en caso de que se ratifique esta información.
0: Yo, ¿no?, la información que tengo es que Asad está vendido. Y ya está. Ya, cabros, hay que agarrar la lupita y vamos, ya está.
2: Es que, muchachos, nosotros le hicimos vean lo que valen los jugadores top del mundo, y ustedes que quieren, véndanlo, muchachos, claro. No, ya está.
0: Sí.
2: País sin mundial, equipo sin copa internacionales, jugador con pocos minutos, viene de una lesión. Muchachos, lo que les den, ¿eh?
0: Y lo otro, desde el año 2019 a la fecha, la PDI le solicita a la NFP un informe de los dineros recibidos por Azul Azul.
3: Uy, ya claro. Se puso pesada la vida.
0: Esto es sin información, esto es una opinión.
1: ¿Ya?
0: Que primero dudo que tengan ese informe.
2: No, pero si ya salieron los balances que nunca se hicieron.
0: Y después de eso, no, sí, lo que hay que empezar a ir entendiendo es que el otro día Fernando Agustín Tapia decía con mucha certeza: el caso Sartor aterrizó en Azul Azul. Yo les diría que el caso Factop aterrizó en Azul Azul. Ayer. Y en el fútbol. Sí, y bueno. Creo que alguien, un legislador, un abogado, un fiscal, alguien, tiene que decir, ¿sabéis qué? Hay que intervenir a la NFP, hay que quitarle la personalidad jurídica y hay que hacer un barrido si hay mucha plata que nadie sabe dónde está.
2: ¿Y tú crees que este arista de este caso podrá decirle, ya, pero ¿y a los otros cuánto le pasó? ¿Y podrá él decir, a ver, pero acá también hay cuestiones raras?
0: Es que
2: ¿puede llegar a ser eso o el plan investigativo Fer va para otro lado?
1: Lo que yo entiendo es que esta gestión que hace la Policía de Investigación es una de las tantas solicitudes que hicieron varios querellantes.
0: Claro.
1: Y que hace también la Fiscalía para recopilar información, porque en el fondo se recogen todas las platas que salieron de la NFP hacia Azul Azul o... por mandato de Azul Azul a otro tercero.
0: Entonces, ahora, en el fondo señalo que está claro que podemos concluir es que todo esto de que, mira, yo no sabía, no, yo no lo vi. Todo el Consejo de Presidentes, uno está en condiciones de decir, sabían perfectamente que los dueños de la U era Kibliski y Cerda Peche, sabían perfectamente la existencia de Michael Clark por el dato que dio Fernando Tapia ayer. Uno puede concluir eso.
1: No, obviamente, o sea, esto lo conversas tú en off the record con los propios dirigentes y todos te dicen, todos sabemos cómo es la cuestión. Pero,
2: todos sabemos
1: pero
2: cómo fondo, se maneja esto.
1: Y todos están esperando el papelito, estaban esperando el papelito y el papelito surgió con el reconocimiento que hacen tanto el abogado Correa como el propio Clark ante la Fiscalía respecto de quienes financiaron sus respectivas compras de las acciones. Ahí está, listo. El que pone la plata coloca la música, como dice el refrán. Está ahora bien,
2: la pelota es mía,
1: lo relevante de las últimas horas, claramente, ayer lo abordamos pero profundamente, ¿no es cierto?, tiene que ver con que, tal como dice el Coque, ya no es solamente caso Sartor Azul Azul. Ahora tendríamos que decir que esto se transformó en el caso Sartor Azul Azul, Hermosilla, Audio, Facto, está todo vinculado.
0: Correa.
1: No, por eso estoy diciendo esto, porque Correa está vinculado con el caso Hermosilla, con el caso Audios. Había mucha preocupación en los querellantes, había mucha preocupación en la Fiscalía, Coque, porque los audios que, perdón, los WhatsApp que mostró ayer el sitio Reportea,
0: sí,
1: en donde se habla, por ejemplo, de una supuesta, digamos, influencia en la designación de jueces, en resoluciones judiciales, cercanías con algunos magistrados, se expone al abogado Correa diciendo y señalándole a Hermosilla que Valderrama es muy amigo de él. Valderrama estaba hablando de un miembro del tribunal,
0: claro,
1: de la Corte Suprema de Justicia. De hecho, es el presidente de la sala penal de la Corte Suprema, que es precisamente la sala que tiene que revisar su apelación, la apelación del abogado Correa, claro, por el allanamiento. Él puso un recurso de protección para que se declare ilegal el allanamiento de cual fue objeto por parte de la Fiscalía, que está en el caso Sartor. Y eso tiene que revisarlo a la sala penal donde está el juez Valderrama, el magistrado. Entonces, entiendo que el juez Valderrama dice que desconoce esta amistad, dice que en todo caso él se va a arrestar de una resolución, es decir, que no va a participar, al menos se va a abstener, digamos.
0: Vamos, muchas gracias.
1: Ahora, ayer me llamaron unas personas que van permanentemente al estadio, y me refieran al magistrado, al miembro del Tribunal Supremo, de la Corte Suprema, el señor Valderrama, que es aludido en este reportaje, como un hincha de la U que permanentemente va al estadio y que se le ve muy cercano al señor Correa. Entonces, no creen mucho esta versión de que no se conocían, digamos. ¿Ah? O sea, alguien que va al estadio, el juez Valderrama. Pero bueno, yo creo que esto es un detalle absolutamente menor. El tema es profundísimo. O sea, claramente estamos en presencia que ya Azul Azul, Coque, que ya nombres de Azul Azul. Fíjense el panorama. El presidente de Azul Azul hasta hace un mes, hoy, obviamente, digamos, enjuiciado, ¿no?
0: Sí, claro.
1: Sancionado por la CMF y prontamente vamos a ver en qué condición, si es que se le somete el proceso o no, pero eso va a depender del Ministerio Público, pero está siendo investigado. Lo mismo con el vicepresidente actual, segundo accionista. Es decir, los dos principales accionistas de Azul Azul en los papeles están con problemas con la justicia. Entonces, yo te pregunto de verdad, en serio, digo ya, ¿resiste seguir señalando que esto no te afecta al club? Yo te digo, ¿cómo se puede
2: proyectar? Sería mejor salir a decir que estamos trabajando, pero la verdad que no queremos que nos afecte más, no
1: es
2: sé.
1: Es que es imposible esta altura, ya no tiene vuelta.
2: No, pero es que aparte ya dijiste que no, ahora no, salir a decir que ya, sí, ya no tiene vuelta. La que te gusta, Coque, es la negación absoluta.
1: No, yo tienes vuelta, efectivamente, yo creo que la U está en un problema serio, grave. Su futuro inmediato se va a definir en los tribunales de justicia, así tal cual. Y sí, se va a definir también según como venga el criterio de la nueva rectora. Es decir, son otros los que van a tomar las decisiones. Si es que se rematan o no las acciones, puede haber cambio de propiedad, que creo que a esta altura, te prometo, puede ser la ventana de solución.
0: Yo creo que de aquí se tiene que colgar el Ministerio del Deporte y decir, si estos fueron capaces de hacer todo esto con un club, tal vez algo puede tener el fútbol chileno en general, hay que intervenir. Pero para eso hay que tener, perdón lo que voy a decir, las pelotas que ha tenido el fiscal, porque le han tocado la oreja por todos lados, y vamos a ver quién termina.
1: El mismo fiscal podría tirar el hilito, porque si te das cuenta...
0: Claro, si es cosa de tirar el hilo nomás.
1: ¿Quiénes financiaron a Michael Clarke y a José Ramón Correa? ¿Quiénes estuvieron vinculados en el caso Jaue?
0: Claro.
1: ¿Quiénes se dicen están financiando a otros clubes del fútbol chileno? Financiaron la compra de Huachipato. Se dice que están detrás también de la propiedad de Ñublense. Se dicen que han dado créditos a equipos del norte y del sur.
0: Copiapó, Udeconce, potencialmente.
1: Es cosa de tirar el hilito. Entonces yo digo, yo entiendo los fiscales.
0: ¿Eh? Sí, claro,
1: los fiscales también hacen un cálculo y dicen, a ver, ¿qué posibilidades tengo yo de éxito de, no sé, establecer una condena?
0: Claro.
1: ¿Qué es lo que buscan? Esa es su capacidad de éxito.
0: Pero igual, Feña, son cosas que si lo futbolizamos, tienen que pasar. Mira en Italia el escándalo de la corrupción y todo. Y mira cómo están. Igual que nosotros, pero por lo menos allá ya limpiaron. Acá hay que terminar de limpiar. Por un tema de tiempo necesito irme con la combi, querida Catita.
1: Perfecto.
0: Me voy con la combi para hoy, que es 31.19. Colorado Eagles le va a ganar a los Chicago Wolves, NHL.
2: No.
0: ¿Qué no qué? ¿No va a pasar?
2: Vale, favorito, sí, mira, no, pero a ver, ayer se empató la serie, ganaron los Hurricanes.
0: Sí,
2: los Hurricanes de Carolina.
0: Bueno, ya que estamos en esa, me cambio para el final de la combi. Dale. Porque Las Vegas Golden Knights le va a ganar a Carolina Hurricanes.
2: De local, va a la serie 1-1, no sabéis lo que fue el partido ayer en overtime.
0: Eso es mañana.
2: Sí, extraordinario.
0: Después, más de 2,5 goles entre el Conce y Coquimbo, más de 2,5 tarjetas totales entre Haití y Perú, eso sí que va a pasar, ¿eh? 12 o más rebotes para Wemby. Hoy día San Antonio va por empatar la serie contra Knicks.
2: De local también, igual que la NHL va cambiando.
0: Y gol anotado en ambos tiempos entre Bélgica y Túnez. Ahí está el código QR de apuestas de juego para que participe con nosotros en vivo. Está muy bueno. Oye, somos más de 700 personas en el chat. Sí, señor.
2: Qué loco.
1: ¿Cuántas?
0: 700. Y lo otro, la trivia. Ajá. Esta sombrita de...
2: Yo te descarté a Vino. Vino no tiene esa espalda.
0: Yo creo que es Rashford, ¿eh? A ver... ¿Quién es el jugador que va a jugar el Mundial?
2: Sí, igual el mosquito de
0: Rashford,
2: Mareno.
0: No, pues si no... Ah, sí, si lo convocó.
2: Mira esto.
0: Marcus.
2: No, si nosotros, ustedes quieren saber del Mundial...
0: Cámbiese radio.
2: Cámbiese por su lado.
0: No, aquí vamos a hacer muy buenos análisis.
2: ¿Sabes qué pasa? Que vemos tanto partido, a diferencia de otros que hablan, que ni ven...
0: Esto, lo de Rashford es particular, ¿no? El Barcelona no hizo uso de la opción de compra, pero se va a llevar a Gordon.
2: No, yo prefiero a Rashford.
0: Yo también, ¿por qué? Porque juega los tres posiciones. Sí. Gordon es puntero izquierdo y puntero izquierdo.
2: Hasta luego.
0: Pero bueno, en esas cosas que uno no entiende, ahí está la trivia de Betano. Ya que hablamos de fútbol internacional.
1: El domingo son las elecciones en el Real Madrid.
0: Claro.
1: Y Florentino. 70.000 socios llamados a votar. 70.000.
0: Y Florentino. A ver.
1: Florentino Pérez.
0: Dijo que.
2: Don Floro.
0: Te va a entender,
2: amigo mío.
0: Va a gastar 150 palos verdes. No, ya que hablamos de fútbol internacional.
1: El domingo son las elecciones en el Real Madrid.
0: Claro.
1: Y Florentino. 70.000 socios llamados a votar. 70.000.
0: Y Florentino. A ver.
1: Florentino Pérez.
0: Dijo.

0: Rodrigo, que jugó toda la vida más por izquierda que por derecha, le resultó, Rodrigo anduvo, se rompió la rodilla, y ahora jugó mucho tiempo Valverde falso extremo.
1: Yo vendo a Vini, contrato a Vitiña y voy por Olise.
2: Usted no podrá hacer nunca eso, porque no va a ser nunca presidente del Real Madrid.
1: Vendiendo a Vini. Y no, bueno, tú métete en tu cocina de equipo, métete con tu cocina de
2: equipo. Enrique Riquelme.
1: Que no fueron capaces de comprar a Rashford.
2: Enrique Riquelme
1: promete a Haaland.
0: A Haaland y a Rodri.
2: Y a Rodri. Pero Haaland el de la campaña.
0: Claro.
2: Porque la campaña que salió en los videos, Florentino prometió traer a primero a Mourinho. Y sí. Mourinho ya reconoció.
0: Ya,
2: o sea,
0: ya está listo.
2: Yo estoy con Florentino.
0: Claro. Ahora, Feña, lo de Haaland está firmado ante notario.
2: No sé, o sea,
0: tiene todo acordado.
2: El Manchester City desmintió, que era imposible, pero bueno, Riquelme dijo que el candidato Riquelme dice que es normal que el City quiera proteger sus intereses, pero daba certeza a tal nivel que dijo que si es falso, yo me comprometo a pagar toda la cuota de todos los socios, de los 100.000 socios del Real Madrid por todo el año 2027. Eso significa miles, o sea, cientos de millones de dólares.
1: Y vos no sois capaz de rajarte con un chicle allá en el canal.
2: No, lo que pasa es que ustedes no entienden que son puras metáforas las de los candidatos que
1: lo
2: están tirando
1: también.
2: Ahí.
0: Lo que sí está confirmado,
2: lo veo real, es
0: que
2: no te voy a dar nada.
0: El Real Madrid contrata a Dumfries, al lateral del Inter, por 20 palos. Una ganga para mí.
2: Un regalo.
0: Buen lateral.
2: ¿Con qué?
0: Y lo otro es que el Real Madrid tiene un acuerdo con Ibrahima Konaté, que llega libre desde el Liverpool.
2: Sí.
0: Formato similar a como llegó Álava, a como llegó Rüdiger. Ahora, Konaté es titular de la selección francesa.
1: Sí, bueno, sí. Bueno,
0: pero el
2: Real Madrid.
1: Ellos vienen arreglando esto. Sí, ahora, no firmé.
2: Claro, habrá que reconocer que Florentino Pérez, cuando prometió que si ganaba la elección llevaba a Figo, cumplió.
0: Sí.
2: Y generó un escándalo, pero de
0: titular
2: marca
0: no
2: maya.
0: Titular no es porque el titular es Upamecano con Saliba, pero está ahí.
1: Pero juega ahí.
0: Mundialista. Bueno, veremos cómo termina todo. Nos vamos. Viene Carola de Moras. Viene sintonizado. Buen fin de semana para todos. Un abrazo.
1: Beso a Bacho. Chao, chao. A Bacho.
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4: Cuando los alemanes invadieron la Unión Soviética, se toparon con el general Klima, nieve y hielo que los destrozó. Con la guerra en Irán, Estados Unidos e Israel se han topado con el general Tiempo. Trump tiene prisa, Irán no la tiene. Y hoy los conflictos no se pelean solo con bombas, sino con agua, comida y el precio de la benzina. Al cerrar el estrecho de Hormuz, por donde pasa el 20% del petróleo mundial, Irán hizo que el mundo entero empezase a pagar la cuenta de una guerra, que para Estados Unidos fue por elección, pero para los persas es existencial. Además, la confrontación en el Golfo Pérsico tiene una dimensión ecológica no menor. 100 millones de personas dependen de plantas desaladoras para tomar agua. Sin petróleo, no hay agua potable. Si esas plantas se destruyen, millones de personas tendrían que emigrar. Cerca de ahí está la central nuclear de Bushehr, que ha sido atacada 4 veces. El director del organismo atómico de la ONU advirtió que un golpe directo liberaría radioactividad con consecuencias que cruzarían todas las fronteras de la región. Y mientras tanto, el precio de los fertilizantes se dispara un 20%. ¿Qué pasa con el maíz en África subsahariana? El FMI habla de 100 millones de personas empujadas hacia la inseguridad alimentaria. Y finalmente...
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2: 14:02 de la tarde, 2 minutos.

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1: Keiko Fujimori y Roberto Sánchez cerraron sus campañas para la segunda vuelta presidencial en Perú, prometiendo recuperar la estabilidad política tras años de crisis. El próximo 7 de junio se definirá quién será el presidente de Perú. El presidente del Partido Nacional Libertario, Johannes Kaiser, rechazó la propuesta del ministro de Hacienda de levantar el secreto bancario. Afirmó que no permitirá que militantes de izquierda accedan a sus cuentas. El ministro de Hacienda, Quirós, defendió la decisión del Servicio de Impuestos Internos de cobrar IVA a las casas de apuestas online. Descartó una regulación encubierta y afirmó que es deber del organismo fiscalizar y aplicar tributos a todo hecho grabado.
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5: 14:02 de la tarde. 33 minutos.

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1: La comunidad palestina en Chile solicitó al gobierno reconsiderar el nombramiento de Gabriel Zalíasnik como embajador en Israel, argumentando que su perfil confrontacional atenta contra la tradición diplomática del país y la neutralidad frente al conflicto en la región. A días del inicio del Mundial 2026, la selección de Noruega desató controversia tras realizar una producción fotográfica vestida como vikingos. Mientras los fanáticos celebraron la sesión en redes sociales, diversos medios locales la criticaron fuertemente. El presidente de Ecuador, Daniel Noboa, anunció una nueva reducción de la estructura estatal al fusionar ministerios y secretarías, pasando de 14 a 10 carteras. La medida busca optimizar

0: el gasto público y mejorar la eficiencia mediante la creación de macro carteras.
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9: 15 horas, 3 de la tarde, 5 minutos.

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3: 15 horas, 3 de la tarde, 30 minutos.

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1: El presidente José Antonio Kast designó a nuevos embajadores: Gabriel Zaliasnik en Israel, Ricardo Hernández en Ecuador, Hernán Bascuñán en Países Bajos y James Sinclair en el Vaticano. Destaca el nombramiento de Zaliasnik, que podría reconfigurar las relaciones diplomáticas con Tel Aviv tras 3 años de vacancia. El ministro de Justicia, Fernando Rabat, afirmó que la concesión de indultos presidenciales dependerá de las circunstancias de cada caso y de los antecedentes del expediente, sin excluir a condenados por violaciones a los derechos humanos o abusos contra menores. La actual diputada Iracy Hasler acusó al alcalde Mario Desbordes de inventar denuncias con fines políticos, luego de que la justicia declarara admisible una querella municipal por fraude al fisco en su contra debido a la fallida compra de la clínica Sierra Bella.
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2: 16:04 de la tarde, 4 minutos.

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Estamos comenzando un nuevo capítulo de Juntémonos en la Tarde aquí en Candelaria Radio. Soy Cristóbal Abello y los voy a acompañar hasta las 19 horas, siempre con la buena música aquí en Candelaria Radio. 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En Facebook somos FM Candelaria Radio, en Instagram somos Candelaria Radio y en Twitter somos FM Candelaria. Abrimos el programa del día de hoy con buena música.

Juntémonos en la tarde solamente por Candelaria Radio, más cerca de ti. Bueno, ahora les voy a contar una historia que trata de la llama que separó a dos leyendas. Freddie Mercury y Michael Jackson estuvieron a punto de lanzar un álbum juntos en los años 80. Habría sido un hitazo eso. Pero el proyecto fracasó por una razón insólita que les voy a contar. Freddie se sintió muy incómodo porque Michael insistía en llevar a su llama mascota al estudio de grabación. Al final, la llama fue más fuerte que el talento y las sesiones se cancelaron. Miren por lo que se canceló este tremendo proyecto, ¿no? Pero bueno, también Michael Jackson era una leyenda, al igual que Freddie Mercury, y tenía sus exigencias. Y entre ellas, bueno, llevar a su querida llama mascota al estudio. ¿Se imaginan lo que habría sido eso? Tremendo. Seguimos a esta hora, como siempre, en Juntémonos en la Tarde.

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Seguimos ahora con Juntémonos en la Tarde.

¡Qué buen tema era el que sonaba ahí, por supuesto! Estamos aquí en Juntémonos en la tarde de Candelaria Radio, siempre con buena música a esta hora, por supuesto, claro que sí. 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Ahora seguimos con más música, por supuesto, en Juntémonos en la tarde.

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4: 16 horas, 4 de la tarde, 32 minutos.

Continuamos en Juntémonos en la tarde de Candelaria Radio. ¿Alguna vez se habían preguntado ustedes quién fue el Leo Fender? Leo Fender, claro, el creador de la Stratocaster. El nombre de Leo Fender es sinónimo de guitarras legendarias como la mencionada Stratocaster. Pero aquí está el giro irónico de esta historia. Y resulta que Leo no sabía tocar guitarra. Sí, tal cual. Leo Fender no sabía tocar guitarra. Era un ingeniero de radio que nunca aprendió ni un solo acorde. Él diseñó el instrumento más icónico del rock basándose puramente en la ingeniería y el feedback de los músicos. ¿Qué les parece este dato curioso que les entregamos a esta hora de la tarde aquí en Juntémonos en la Tarde? ¿Se habrían imaginado que el creador de la Stratocaster jamás supo tocar guitarra? Bueno, ya lo saben gracias a Candelaria Radio. Seguimos con buena música.

siempre junto a los grandes éxitos aquí en Candelaria Radio y juntémonos en la tarde. Uno de los grandes éxitos de los Beatles por lejos es Yesterday. Yesterday de The Beatles, o de los Beatles, es la canción con más versiones en la historia, pero su origen fue casi accidental. La historia es así, resulta que Paul McCartney soñó la melodía completa durante una noche, y al despertar corrió al piano para no olvidarla. Durante semanas le preguntó a todo el mundo si la conocían, porque estaba convencido de que se la había robado inconscientemente a alguien más. Pero obviamente fue una genialidad del gran Paul McCartney, Yesterday, uno de los grandes éxitos de la música popular. Seguimos a esta hora acompañándoles en Juntémonos en la Tarde, como siempre, a través de la red de emisoras de Candelaria Radio, más cerca de ti.

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Ahora seguimos con la buena música que tenemos para ustedes en Juntémonos en la Tarde.

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Qué buen tema sonaba allí, por supuesto, en la programación habitual que tenemos acá en Juntémonos en la Tarde de Candelaria Radio. 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Ahora seguimos con la buena música aquí en Juntémonos en la Tarde de Candelaria Radio.

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1: La empresa CAP acordó la venta del 100% de la siderúrgica Huachipato a Aceros ASA por 130 millones de dólares. La operación, informada a la Comisión para el Mercado Financiero, fusionará los activos siderúrgicos de ambas firmas y reconfigurará el mercado del acero industrial en Chile. Un carabinero de la zona control de orden público falleció tras recibir un disparo mientras realizaba una guardia rural en la comuna de Victoria, región de la Araucanía. Fue trasladado al hospital local donde se confirmó su deceso. La VOCAR y el OS9 investigan el hecho bajo la hipótesis de una lesión autoinfligida. El ministro de Hacienda, Jorge Quirós, generó una fuerte tensión con el Congreso al justificar los recortes presupuestarios en salud bajo el argumento de combatir un posible fraude social. Parlamentarios oficialistas y de oposición criticaron la medida, manifestando profunda preocupación por la continuidad de las prestaciones médicas.
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3: 17:05 p.m.
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5: Tengan todos muy buenas tardes y saludos cordiales desde nuestros estudios centrales aquí en Candelaria Radio. Damos paso a un informativo de tronaduras para el día de hoy, informativo que, como siempre, llega por cortesía de las empresas mineras de la comuna, quienes nos han hecho llegar el horario de tronaduras de sus respectivas operaciones. Comenzamos. Sociedad Contractual Minera Carola para su operación principal Mina Carola. Se indica que el día de hoy, viernes 5 de junio de 2026, en el horario de 19:30 a 20 horas, Mina Carola no realizará tronaduras de producción. Y adelantan información para el día de mañana, sábado 6 de junio de 2026, en el 19:30 a 20 horas, Mina Carola realizará tronadura de producción. Repetimos, reiteramos, Mina Carola realizará el día de mañana en el horario de 19:30 horas tronaduras de producción en su operación principal Mina Carola. Informa el Departamento de Perforación y Tronadura de la Superintendencia de Ingeniería de Sociedad Contractual Minera Carola. Vamos ahora con la información que nos envía Sociedad Punta de Cobre, Sociedad Anónima Pucobre, para sus cuatro operaciones, que son Mina Punta de Cobre, Mina Manto de Conate y Mina Tránsito. En este caso, en Mina Punta de Cobre, el día de hoy habrá doble jornada de tronadura de producción. Estas tronaduras están programadas para el horario de las 13:30 a 14 horas y en el horario de 19:30 a 20 horas. Repetimos, reiteramos, Mina Punta de Cobre hoy tendrá doble jornada de tronadura de producción. La primera tronadura se ejecutará en el horario de 13:30 a 14 horas. En tanto, la segunda se ejecutará en el horario de 19:30 a 20 horas. Indicamos también que las otras tres operaciones restantes, hablamos de Mina Manto de Cobre, Mina Granate y Mina Tránsito, para el día de hoy no presentan tronadura de producción. Es la información que a esta hora nos comparte las estaciones de minas de Sociedad Punta de Cobre, Sociedad Anónima Pucobre. Y cerramos este informativo con Sociedad Contractual Minera Atacama Cosán, que informa que el día de hoy, viernes 5 de junio de 2026, en el horario de 8 a 8 y media de la mañana, las operaciones principales de Atacama Cosán no realizaron tronadura de producción. Informa la Gerencia de Operaciones División Mina de Sociedad Contractual Minera Atacama Cosán.

Juntémonos en la tarde de Candelaria Radio, siempre con los mejores éxitos de las distintas décadas, de los años 60, 70, 80, 90, 2000. Todas las décadas están presentes aquí en Juntémonos en la tarde. Y ahora vamos a hablar de una década que fue muy especial para la música. Estamos hablando de los años 80. Les voy a contar esta historia que involucra a Michael Jackson y los Beatles. Michael Jackson en algún minuto le pidió un consejo financiero a Paul McCartney. Paul le dijo que el verdadero negocio estaba en comprar derechos editoriales. Michael le hizo caso y terminó comprando el catálogo completo de The Beatles por 47 millones de dólares. Todo un astuto Michael Jackson, ¿no? A Paul no le hizo mucha gracia que su alumno se quedara con las canciones de su propia banda, pero Michael Jackson, gracias a eso, bueno, también hizo una mega fortuna que ya era grande, ¿no? En su minuto, con los éxitos que sacó como Bad, como Smooth Criminal, como tantos éxitos que tiene el gran Michael Jackson. Pero agigantó su fortuna gracias al consejo que le dio Paul McCartney y, bueno, gracias a sus creaciones. Somos Juntémonos en la tarde y los acompañamos, como siempre, en el aire de Candelaria Radio, más cerca de ti.

Juntémonos en la tarde de Candelaria Radio, siempre con buena música, datos y mucho más. Y a propósito de datos, acá les traigo uno muy bueno. Vamos a hablar de Mozart. En el siglo XVIII, el Vaticano protegía celosamente la partitura del Miserere de Allegri. Estaba prohibido copiarla bajo pena de excomunión. Sin embargo, un Mozart de solo 14 años la escuchó una sola vez durante una misa, regresó a su casa y la transcribió completa de memoria. Ahí se nota cuando alguien es un genio de la música como era Mozart. El Papa quedó tan impresionado por su genio que, en lugar de castigarlo, lo condecoró. Claro que sí, se logró aprender. Imagínense el genio musical de Mozart para escuchar esta pieza musical, aprendérsela de memoria, llegar a la casa y transcribirla literalmente y exactamente como estaba escrita en la partitura que el Vaticano protegía sagradamente. Tremendo lo de Mozart, uno de los grandes de la música clásica y que, por supuesto, también les compartimos estos datos a esta hora aquí en Juntémonos en la Tarde, solamente por Candelaria Radio, más cerca de ti.

ocasiones en las cuales es deseable tener un pituto. Para sacarse un parte en la carretera, para no hacer el servicio militar, para conseguir trabajo, para que lo atiendan inmediatamente en el hospital,

A continuación, veremos algunos nombres con los cuales se conoce el pituto. Movida, arreglín, compadrazgo, santos en la corte, paletía, influencia, contactos, tejemaneje, mover los palillos, arreglarse los bigotes, entrar por la ventana, ¡tengo un tío por ahí! Dependiendo las ocasiones y las instituciones, el pituto cambia de nombre. En la enseñanza básica se conoce como buena barra. En la enseñanza media como certificado médico. En las universidades como becas deportivas. En el trabajo como transferencia interna. En el amor como gancho. En los negocios grandes como propuesta pública. Y en los negocios chicos como, no importa señora, pero mañana me trae el envase, ¿ah? ¿Eh?

Siempre buena música aquí en Candelaria Radio. Juntémonos en la tarde que les acompaña como siempre desde las 4 y hasta las 19 horas a través de la red de emisoras de Candelaria Radio para toda la provincia de Copiapó a través de la 106.7 de la frecuencia modulada para Copiapó y Tierra Amarilla. También la 104.1 FM de Los Loros y el Valle de Copiapó, la 89.1 de la frecuencia modulada para Caldera y Bahía Inglesa. También a través de nuestro sitio web fmcandelaria.cl y también la aplicación de Candelaria Radio disponible para iPhone y para Android. Todas las plataformas, todas activas, por supuesto, llevándoles este programa hasta las 19 horas aquí en la radio más grande de la provincia de Copiapó. Ahora seguimos con más música aquí en Juntémonos en la tarde.

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3: 17 horas, 5 de la tarde, 31 minutos.

Juntémonos en la tarde de Candelaria Radio, siempre con buena música a esta hora. Bueno, es sabido que la música y la agronomía y la ganadería muchas veces van de la mano. Hemos conocido casos, ¿no?, donde muchas veces en los invernaderos, ¿no?, en los cultivos de diversos productos del campo, se acostumbra a poner música, ya que esto ayuda a las plantas. Pero, ¿y qué pasa con las vacas? Bueno, si quieres que una vaca dé más leche, le puedes poner música relajante. Un estudio de la Universidad de Leicester descubrió que las vacas producen, atención, hasta un 3% más de leche cuando escuchan canciones de ritmo lento, como por ejemplo Everybody Hurts de R.E.M. Al parecer, el estrés bajo ayuda a que la producción de leche fluya mejor. Así que esto obviamente ayuda a que los ganaderos y, claro, puntualmente quienes son los productores de leche, obtengan mayor cantidad de producto gracias a la buena música. ¿Se imaginan, por ejemplo, a una vaca escuchando Candelaria Radio? Bueno, seguramente produciría mucha más leche, porque acá tocamos siempre buena música y los acompañamos aquí en Juntémonos en la Tarde.

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Estamos de vuelta, por supuesto, aquí en Juntémonos en la Tarde de Candelaria Radio. Siempre con la buena música que les acompañamos acá en la radio más grande de la provincia de Copiapó. Recuerden que si desean ponerse en contacto con Candelaria Radio, lo pueden hacer a nuestro número de WhatsApp, el más 569-8454-5644. Se lo leo un poco más despacio para que usted lo anote en su teléfono celular. Más 569-8454-5644. Ahora volvemos a la buena música, aquí en Juntémonos en la Tarde.

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Seguimos ahora con Juntémonos en la Tarde.

0: buena música está sonando aquí en el Juntémonos en la Tarde, siempre por Candelaria Radio, la radio que está más cerca de ti. Bueno, ahora vamos a hablar de MTV. MTV, claro que sí, el canal de Music Television, ¿no? Que es su transcripción al inglés, o televisión de música, ¿no? Y les vamos a contar cómo inició transmisiones MTV hace muchos años atrás. El 1 de agosto de 1981, MTV cambió la industria para siempre con su primera emisión. La canción elegida no pudo ser más profética. Video Killed the Radio Star, traducido al español, esto sería el video que asesinó a la estrella de la radio, cantado por el grupo The Buggles. Irónicamente, aunque el video mató a la estrella de la radio en la letra, la radio sigue aquí dándolo todo. ¿Y MTV? Buena pregunta, ¿no? Lo dejamos ahí, por supuesto, a la respuesta, ¿no?, de nuestros auditores, ¿no?, que seguramente sabrán, ¿no?, que MTV ya pasó a ser un canal de reality, ya no transmite música, ¿no? Y la radio, seguimos acá, como siempre, con la música. Nosotros nunca los vamos a dejar a nuestros auditores y los vamos a acompañar con la mejor música aquí en Candelaria Radio. Porque aquí los videos no matan a las estrellas de la radio. Las estrellas de la radio viven para siempre y por siempre. Seguimos con Juntémonos en la Tarde.
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2: El Cyber Day 2026 cerró con un récord de $440 millones en ventas y un crecimiento del 9%. Con más de 5,4 millones de transacciones y mínimos reclamos, estas cifras apuntan a empujar a la baja el IPC de junio. El Juzgado de Garantía de Los Lagos mantuvo la prisión preventiva para Javier Troncoso Chuñil, acusado del presunto parricidio de su madre, Julia Chuñil. Transacciones y mínimos reclamos, estas cifras apuntan a empujar a la baja el IPC de junio. El Juzgado de Garantía de Los Lagos mantuvo la prisión preventiva.

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10: 18 horas, 6 de la tarde, 2 minutos.

Y aquí estamos de vuelta en Juntémonos en la tarde de Candelaria Radio, con buena música a esta hora, acompañándoles a través de todas nuestras señales y también, por supuesto, a través de nuestra señal digital, que es fmcandelaria.cl y la aplicación de Candelaria Radio. Bueno, ahora les voy a contar un dato curioso que tiene que ver cómo la música se involucra también con algo tan sencillo como los vegetales, las verduras, claro que sí. En Viena existe la First Vienna Vegetable Orchestra, un grupo que fabrica sus instrumentos cada mañana. Sí, literalmente, un grupo que todas las mañanas fabrica sus instrumentos usando ni más ni menos que zanahorias, calabazas, puerro y apio. Dan conciertos profesionales con un sonido increíble. Y lo mejor de todo es que al final del show cocinan una sopa de vegetales con los restos de los instrumentos para compartir con el público. ¿Qué les parece entonces? Uno va al concierto, escucha buena música y de paso cuida su salud comiendo verduritas, comiendo un alimento sano, rico, ¿no? Como esta sopa de vegetales que hace la First Vienna Vegetable Orchestra. Igual es bastante freak, ¿no? Este dato que les estamos compartiendo. Yo no sé si a ustedes les gustaría, por ejemplo, tomar, ¿no? De una sopa, ¿no? Que fue hecha con restos de vegetales que fueron en algún minuto un instrumento, ¿no? Donde, bueno, básicamente sonó música. Es un dato polémico, pero que les compartimos como siempre aquí en Juntémonos en la tarde por Candelaria Radio, más cerca de ti.

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Juntémonos en la tarde aquí en Candelaria Radio, siempre con la mejor música, la buena información, por supuesto, los mejores datos aquí a través de la 106.7 de la frecuencia modulada y su red territorial de emisoras. Somos Candelaria Radio y estamos más cerca de ti. 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Por supuesto, también estamos con este programa que usted está escuchando, el Juntémonos en la Tarde. Todos los días de 4 a 19 horas lo acompañamos aquí en el aire de Candelaria Radio, siempre con buena música, datitos musicales, datitos exclusivos de la 106.7 FM y su red territorial de emisoras. 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

Qué buen tema era el que sonaba ahí, por supuesto. Estamos aquí en Juntémonos en la tarde de Candelaria Radio, siempre con buena música a esta hora, por supuesto, claro que sí. 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Ahora seguimos con más música, por supuesto, en Juntémonos en la tarde.

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2: 18 horas, 6 de la tarde, 33 minutos.

continuamos acá en Juntémonos en la Tarde de Candelaria Radio. Vamos a hablar ahora de un tema un poco polémico en la música y que tiene que ver con el autotune o autotune, ¿no? Que por ahí, claro, muchos se critican, ¿no? Bueno, músicos que usan autotune o no usan autotune, pero no nos vamos a meter en eso. Nos vamos a meter puntualmente en el origen del autotune, que tiene que ver con un origen ligado al petróleo. ¿Sabías que el autotune no fue inventado por un músico? Su creador, Andy Hildebrand, era un ingeniero que trabajaba para Exxon, una petrolera norteamericana. Interpretando datos sísmicos para encontrar petróleo, se dio cuenta de que los mismos algoritmos que usaba para mapear el subsuelo le servían para corregir las frecuencias de una voz desafinada, de la gasolina a los hits del reggaetón. Claro que sí, pues, ¿ah? Seguramente Daddy Yankee, cuando creó su gran éxito La Gasolina, seguramente a lo mejor se inspiró, quién sabe, ¿no?, en este creador, Andy Hildebrand, que descubrió el autotune gracias a, en este caso, los algoritmos que usaba para mapear el suelo para encontrar petróleo. ¿Lo habrían pensado ustedes alguna vez? Yo creo que no. Por eso les compartimos estos datos aquí en Juntémonos en la Tarde, datos exclusivos de la 106.7 y su red de emisoras. 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

mejor selección musical, los mejores temas están aquí en Juntémonos en la Tarde de Candelaria Radio. Y bueno, las grandes canciones no necesariamente son largas o cortas, ¿no? De duración. Les voy a contar una historia que tiene que ver con los 6 segundos que cambiaron al mundo. Existe un solo de batería de 6 segundos conocido como el Amen Break, perteneciente a una canción de 1969 de la banda The Winstons. Esos pocos segundos han sido sampleados en más de, atención a este dato, 5.000 canciones, convirtiéndose en la base fundamental del hip hop, el jungle, el drum and bass. Es el ritmo más influyente de la historia moderna. Para que entendamos, en el fondo, para explicar bien este dato, el Amen Break, esta canción, estos 6 segundos de batería, han sido sampleados. ¿Qué significa eso? Que estos 6 segundos han sido ocupados en distintas canciones, digamos de manera repetida, ¿no? O continuada, para generar ritmos o sonidos, ¿no? Que forman parte digamos, las características musicales de una canción. Estos 6 segundos básicamente cambiaron al mundo y hoy en día muchas veces los hemos escuchado en distintas canciones sin darnos cuenta, obviamente, de que se trata de un sampleo. Así que ese es el datito que les estamos compartiendo a esta hora aquí en Juntémonos en la Tarde. Datos exclusivos de la 106.7 y su red territorial de emisoras. Siempre más cerca de ti.

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Por supuesto, un carretito, ¿no? No estaría de mal, ¿no? Por supuesto, claro que no. Pero es importante a la hora que usted organiza un carrete, una fiesta, una junta con amigos, tiene que hacerlo siempre con buena música. 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Ahora seguimos con la buena música que tenemos para ustedes en Juntémonos en la Tarde.

Qué buen tema sonaba allí, por supuesto, en la programación habitual que tenemos acá en Juntémonos en la Tarde de Candelaria Radio. 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Ahora seguimos con la buena música aquí en Juntémonos en la Tarde de Candelaria Radio.

0: Y de esta manera entonces estamos dando por concluido el programa del día de hoy de Juntémonos en la Tarde. ¿Les gustó? Cuéntenos, por supuesto, a través de nuestro número de WhatsApp, el más 569-8454-5644. Nos pueden contar ahí qué les parece el programa, si les gusta la programación de Candelaria Radio. Por hoy nos estamos despidiendo del aire de la 106.7 FM de Copiapó y de Tierra Amarilla, de la 104.1 FM de Los Loros y el Valle y la 89.1 FM de Caldera y Bahía Inglesa. Nos estamos retirando por el día de hoy, les damos las gracias por su sintonía y, como siempre, terminamos este programa deseándoles a todos que tengan una muy buena noche y, como siempre decimos, nos reencontramos el próximo día, si Dios así lo quiere. Un abrazo, chao chao.
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3: 19:07 de la tarde. 5 minutos.

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1: La encargada de una agencia de aduanas fue formalizada por su presunta vinculación en el robo de carga de camiones en la región de Valparaíso. Según la investigación, la ejecutiva manejaría la logística de un grupo criminal que simulaba asaltos. El subsecretario de Pesca, Osvaldo Urrutia, afirmó que no es el momento oportuno para avanzar en la iniciativa que busca reincorporar la pesca de arrastre para la jibia en el sector industrial, tras las demandas del gremio por cuotas no capturadas. Gendarmería frustró un intento de fuga de tres internos del complejo penitenciario Biobío. Los reos habían intervenido una ventana de la celda y fueron trasladados a módulos de máxima seguridad mientras se desarrolla una investigación.
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2: 19:07 de la tarde, 30 minutos.

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1: UNAEB liberó los resultados de postulación y renovación de sus becas 2026. Los estudiantes pueden revisar su estado con su RUT en el portal oficial. Quienes resulten seleccionados recibirán pagos retroactivos desde marzo y quienes queden fuera podrán apelar en la plataforma. La Municipalidad y la Corporación Sitio Patrimonio Mundial lanzaron la campaña Invierno sin Incendios, enfocada en promover medidas preventivas para reducir riesgos de siniestros estructurales durante la temporada invernal. La Tesorería General de la República anunció un nuevo mecanismo para pagar el CAE tras iniciar embargos. El sistema ofrecerá modalidades de pago flexibles ajustadas a la renta de cada deudor, buscando facilitar el cumplimiento de la obligación y regularizar la situación financiera.
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6: 20 horas, 2 minutos.